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1: Son las 8 de la noche con 27 minutos.
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2: Son las 9 de la noche con un minuto.
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Bienvenidos. A esta hora comenzamos con su programa Vida y Salud Natural, con la conducción de nuestro naturista homeópata Rodrigo Alejandro. Buena música, los mejores consejos naturales y, por supuesto,

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La suplementación es vida, las personas más sanas del mundo suplementan, por lo tanto tenemos que suplementar para estar bien y darle a nuestro cuerpo lo que necesita para estar bien de salud. Los niños suplementan, los deportistas suplementan, ¿cierto? Si usted va al gimnasio y tiene una rutina diaria también de ejercicio, también le exigen una buena suplementación para que su cuerpo no se resienta. Es muy importante el tema de la alimentación. La alimentación es lo que uno come y la nutrición es comer con inteligencia, nutrir tu cuerpo, darle las principales trazas de proteína, ácidos grasos esenciales, carbohidratos, ¿cierto?, de buena calidad, que realmente necesitan para estar bien de salud. 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Ahora, si usted tiene problemas, por ejemplo, con el sobrepeso, problemas de obesidad, resistencia a la insulina, problemas con el hígado graso, triglicéridos elevados, siempre se recomienda consumir diariamente su Moringa Real, la auténtica, la original Moringa. Ahora, si usted es mujer y tiene problemas de ansiedad, esas ganas de andar comiendo a cada rato, ¿cierto? Esas ganas de descansar también cuando uno duerme, pero no descansa, eso se llama astenia, cuando está este síndrome del ovario poliquístico también por la insulina elevada, muy importante consumir este producto que se llama Solufen Plus, soluciones para ustedes, mis amigas, las mujeres. El único producto que está hecho exclusivamente pensando en la salud femenina, más de 50 beneficios para ustedes, las mujeres, ¿ya? 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Recuerden que el Viagra original tiene más de 10, 11 efectos secundarios diferentes, rascutáneo, un alza en la presión arterial, un alza en la presión intraocular también, problemas de cefaleas, migrañas, congestión nasal. Entonces es muy importante irse siempre por lo natural y qué mejor que hacerlo con Vigor Men Forte, ¿ya? 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Y también, por supuesto, le estamos dando la más cordial bienvenida a este producto que se llama Multivit. Multivit es un producto que no solamente sube las defensas de nuestro organismo, sino que también nos ayuda a reparar los tejidos que están dañados, en especial a fortalecer, ¿cierto?, y reparar la microbiota intestinal. Los colonocitos, ¿cierto?, también se afectan por la mala alimentación, comer tarde, comer a deshoras, comer fritura, ¿cierto?, en exceso, comer un exceso de lácteos también. Eso daña el epitelio intestinal y para eso está justamente este producto que se llama Multivit. Y como si fuera poco, ¿cierto?, también nos ayuda a desintoxicar nuestro cuerpo, sobre todo el hígado. Cuando hay problemas al hígado, lamentablemente, ¿cierto?, falla nuestro organismo completo. La ictericia, por ejemplo, cuando tenemos problemas con las manos partidas, cuando tenemos problemas a la vista, también es el hígado. Recuerden siempre que la medicina tradicional china nos dice que cuando hay problemas al hígado, automáticamente se resiente la vista. Cuando hay problemas en los riñones, se resiente automáticamente, ¿cierto?, los oídos. El tinnitus, zumbido de oído, muchas veces, ¿cierto?, es un cuadro de riñón. También falta de agua, falta de ácido fólico. Entonces es muy importante escuchar estos programas de vida y salud natural. Cuando hay un problema al sistema nervioso central, se resiente la piel y el intestino está conectado directamente también con los pulmones. Por eso es que de repente hay mucha congestión nasal, ¿cierto? Rinitis alérgica también, que se asocia muchas veces a un intestino tóxico, un intestino sucio. Por eso están estos programas de vida y salud natural, para que usted esté bien de salud y sepa, en este caso, ¿cierto?, por qué se enfermó y qué es lo que tiene que hacer para empezar a recuperarse desde el punto de vista natural, de la mano, como siempre lo hemos dicho acá, con toda humildad, ¿cierto?, de la mano del tratamiento médico especialista, ¿ya? El médico es lo primero, el médico es el que le dice a usted lo que tiene, él es el que está a cargo, de, en este caso, del diagnóstico específico,

0: y también del tratamiento, ¿cierto?, especializado. Si usted tiene diabetes, hipertensión, cáncer, ¿cierto?, algún tipo de enfermedad autoinmune que está muy de moda hoy en día. Y también, hablando de enfermedades que están de moda, las enfermedades neurológicas están en galopante, ¿cierto? Han aumentado significativamente las enfermedades neurológicas y también las neurodegenerativas. Las neurodegenerativas son aquellas que avanzan conforme va pasando el tiempo, y las enfermedades neurológicas pueden ser algún trastorno también agudo. Puede ser por un problema en la corteza auditiva, puede ser por alguna infección, ¿cierto?, alguna meningitis también. Por eso es muy importante empezar a suplementar con Multivit todos los días, 10 de la mañana, 6 de la tarde. Multivit es rico también en vitamina C, tiene justamente este adaptógeno natural completo que se llama, ¿cierto?, el ginseng, y como si fuera poco, es rico en lecitina. La lecitina, recuerden siempre ustedes que 40% del cerebro es lecitina, y la lecitina nos ayuda, ¿cierto?, como un gran fosfolípido, a las interconexiones cerebrales, a que estemos bien desde el punto de vista, ¿cierto?, cognitivo, sobre todo lo que es la parte de la ejecución, saber hacer las cosas, ¿cierto?, acordarse de las cosas, que es muy importante, sobre todo la memoria a corto plazo, que es la que ya empieza a fallar sobre los 50 años. Así que Multivit, más de 70 beneficios para la salud. Si usted quiere pasar este invierno sin problemas, ¿cierto?, sin infecciones también a repetición, que se repiten mucho, sobre todo en el tiempo de invierno. Recuerdo que en el tiempo de invierno atacan los virus, ¿cierto?, y en el tiempo de verano atacan las bacterias. Así que nunca nos vamos a librar, ¿cierto?, de ataques externos, ya sea de virus, bacterias, parásitos, hongos también, ¿cierto? El otro día estuvimos hablando también de los hongos, le dedicamos un programa exclusivamente a los hongos y cómo nos afectan en nuestra salud. Por eso es muy importante el clorito, no solamente, ¿cierto?, en el baño, de repente en las murallas también, porque los hongos generan muchos problemas de salud también, incluso gatillan enfermedades neurodegenerativas, ¿ya? Así que muy importante, para eso y muchas cosas más, Multivit, recuerde que también está en un precio oferta. 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Momento de ir a la pausa, ya estamos de vuelta en este, su programa de vida y salud natural. Espérenos, no se vaya.
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0: Ya estamos de vuelta en este su programa de vida y salud natural, en este especial promoción del mes de junio del 2026, donde todos nuestros productos naturales, ¿cierto? 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Mente, cuerpo y alma, siempre lo hemos dicho, van de la mano, es un trípode. Tenemos que estar bien de la mente, hacer lo que nos gusta, es fundamental tener un motivo principal, sobre todo para levantarnos por la mañana, ¿cierto? El cerebro tiene que estar activo y conectado. Siempre anoten estas palabritas, ¿cierto? Activos y conectados, con proyectos siempre, siempre, ¿cierto? Y conectados con nuestro entorno, con nuestra familia, con nuestros amigos, con nuestros compañeros también de trabajo, ¿cierto? Es muy importante estar activos y conectados. Para el cuerpo, la suplementación es vida, siempre lo hemos dicho, tenemos que suplementar. Antiguamente, ¿cierto?, la suplementación era mal vista, se miraba con otro ojo. Hoy en día ya se están dando suplementos, incluso hasta en los consultorios, se están dando sopitas también concentradas, algunos tipos de leche, libros de caseínas también, para que usted esté bien de salud. Para el alma es muy importante compartir, ser generoso, ayudar, ¿cierto? Dejar un mundo mejor, esa es la idea. Mente, cuerpo y alma. Esto es de la medicina 100% natural. Son consejos gratis de salud que le van a ayudar a estar bien. Tomar el sol, por ejemplo. La vitamina D es fundamental, es ideal para evitar la depresión, los estados depresivos. Es ideal también para regular la presión arterial. La vitamina D es fundamental para la correcta calcificación de los huesos. Así que todo lo que es natural, ¿cierto?, nos sirve para recuperar la salud al muy corto plazo. La actividad física, el ejercicio, escuche bien, más de 800 beneficios para la salud. Antes habíamos dicho 80 beneficios y no, la verdad es que son 800 beneficios para la salud, la actividad física. Por eso 40 minutitos, usted los parte, ¿cierto?, primero 30 minutitos de caminata a paso alegre. Muy importante, ¿cierto? Puede ser zumba, caminata o bicicleta. Y 10 a 15 minutitos de pesa. Muy importante fortalecer los músculos, estar bien tonificado, ¿cierto? Porque ya se sabe que dependiendo de la cantidad muscular que usted tenga, son los años de vida que usted va a tener, ¿ya? Muy importante la actividad física. Pisar tierra. El otro día lo estábamos mencionando acá en el programa. Hay un potencial redox que tiene que ver con la carga eléctrica, ¿ya? Tenemos que tener carga eléctrica. Por eso es que usted, por ejemplo, cuando le hacen un examen en sus músculos, se llama electromiografía. Si le hacen un examen al corazón, lo primero que si usted va al hospital, ¿cierto?, le van a hacer un electrocardiograma para ver la función eléctrica del corazón. Y también del cerebro, electroencefalograma, ¿ya? Eso también, o un TAC cerebral para ver, en este caso, ¿cierto?, el funcionamiento eléctrico del cerebro. Somos seres eléctricos, por lo tanto, tenemos que consumir agua, tenemos que pisar tierra, tenemos que consumir ciertas proteínas de calidad, sales de calidad también, y moverse más, comer menos. O sea, hay muchas cosas que usted puede hacer que van a significar cambios muy grandes en su salud. El otro día estábamos hablando también del ayuno. El ayuno, ¿cierto?, es la terapia máxima. Siempre desde el día número uno en estos programas de vida y salud natural, lo que ahora se llama el ayuno intermitente, nosotros hace 16 años, ¿cierto?, por allá en mayo del año 2010 empezamos con la terapia máxima, que en este caso lo hemos dicho acá en el programa de vida y salud natural: desayune lo más tarde que pueda y la última comida lo más temprano que pueda. O sea, más fácil que eso, ¿cierto? Para que no ande mirando la hora, que me puedo pasar, que son tantas horas, tengo que cumplir con el horario, ¿no? Usted desayune lo más tarde que pueda, ¿cierto? Y la última comida lo más temprano que pueda, ¿ya? Ese es lo que se llama el ayuno terapéutico. Y así, con estos programas de vida y salud natural, va a mejorar de salud. Cualquiera sea la enfermedad, se mejora. Muy importante seguir al pie de la letra todo lo que estamos dando acá, con mucho cariño, ¿cierto?, para que usted y toda su familia se empiecen a recuperar. Cualquiera sea la enfermedad, siempre mejora si usted sigue estos consejos naturales. Dormir mejor. Recuerde siempre que durante la noche el cuerpo se repara, se desintoxica, ¿cierto?, y se desinflama. La inflamación crónica produce más de 400 enfermedades. Si usted se desintoxica, ¿cierto?, evita enfermedades, sobre todo, ¿cierto?, a la piel, al metabolismo, obesidad, por ejemplo, problemas al hígado. Muy importante la desintoxicación. Y por eso tiene que hacer al pie de la letra, ¿cierto?, todo lo que estamos dando acá en estos programas de vida y salud natural. También lo dijimos el otro día, también estuvimos hablando sobre la postura corporal. Si usted tiene una mala postura corporal, ¿cierto?, va a respirar mal. Y esa respiración se llama respiración clavicular. Entonces oxigena menos su cuerpo, menos oxigenación, más cáncer, menos oxigenación, más astenia, más fatiga crónica, menos oxigenación, más diabetes, más hipertensión. Entonces, buena postura corporal. ¿Cómo lo tiene que hacer? Un librito en la cabeza, muy importante, orejas, hombros, cadera, para que usted desde chiquitito le diga a su hijito, oreja, hombros, cadera. Esa es la línea, para que nunca tenga problemas, ¿cierto?, de salud, sobre todo, ojalá, antes de los 40 años. Nosotros estamos hechos para vivir en salud, ¿cierto?, y con salud física y mental por mucho tiempo, 100, 120 años. Eso es lo que dice la genética, ¿cierto? Pero, lamentablemente, con los hábitos de vida, ocupar el teléfono, estamos agachados todo el día, ¿cierto?, con el teléfono encendido hasta las 2, 3 de la mañana. Entonces, eso también trae muchas, muchas enfermedades. Vamos a hablar, ¿cierto?, de Multivit. Recuerde usted que Multivit no solamente sube las defensas, porque también tiene un principio activo, ¿cierto?, que es fenomenal. El otro día estuvimos conversando, ¿cierto?, y dando cuáles son las características, ¿cierto?, de este principio activo, que es la glicina. La glicina, que es el principio activo, ¿cierto?, en este caso de la gelatina, tiene más de 40 beneficios para la salud, sobre todo del sistema musculoesquelético. Va muy bien para la piel, para la salud de las mucosas, sobre todo para las personas que tienen el síndrome de Sjögren. Eso es, por ejemplo, la boca seca, la mucosa seca. Si usted tiene problemas a la piel, rash cutáneo, por ejemplo, problemas que están asociados directamente a las uñas quebradizas, a la caída del cabello, a la falta de queratina también en el cabello, ¿cierto?, cuando se adelgaza el cabello. Por eso es muy importante también consumir Multivit para estar bien por dentro y para estar bien por fuera. Multivit, ¿ya? Muy importante que lo empiece a consumir, ¿cierto?, lo antes posible. El polen, fíjense ustedes que las personas que consumen polen viven más. Eso es una ley, está escrito, ¿cierto?, está estudiado. Las personas que consumen polen, ¿cierto?, por la recarga enzimática, ustedes pueden chequearlo así, ¿eh? Polen y longevidad. Recuerde que todo lo que yo estoy diciendo acá en estos programas de vida y salud natural, ¿cierto?, es porque ya está estudiado, está comprobado científicamente. Recuerden siempre que el naturismo que nosotros practicamos siempre está basado en la evidencia, ya, en todo lo que es la parte empírica, lo que usted pueda ver, lo que se pueda demostrar, ya. Por eso es muy importante. Si usted, por ejemplo, tiene un tiempecito, busque polen y coloque longevidad. Vea, por favor, los beneficios que tiene el polen, sobre todo para la inmunidad, para evitar las alergias estacionales, los resfríos también. Y lo más importante, por la recarga enzimática. Ustedes pueden chequear también, colocar enzimas y longevidad. Las personas, cuando se van acabando las enzimas, ¿cierto?, que son estos catalizadores que permiten que el cuerpo tenga esa función de asimilar nutrientes, de generar la hormona del estrés, ¿cierto?, cuando hay problemas, de generar también la hormona del crecimiento. Así que muy importante, por la recarga enzimática, consumir polen todos los días. Tiene más de 40 beneficios diferentes para la salud y todo esto lo tiene Multivit, ¿eh? Lo puede tener en su casa y usted lo puede mezclar con los diferentes productos, ¿cierto?, de estos programas de vida y salud natural de esta familia, ¿cierto?, de Milagrol Forte. Si usted, por ejemplo, tiene problemas en los huesitos, artritis, artrosis, problemas de osteoporosis, puede consumir Multivit en la mañana y Milagrol Forte por la tarde. Ahora, si usted tiene problemas con el sobrepeso, muy importante, si usted va al gimnasio también, ¿cierto?, Multivit por la mañana y su Moringa Real por la tarde. Y si usted tiene problemas propios de las mujeres, por ejemplo, problemas con la línea de expresión, arañitas vasculares, problemas que están relacionados con el envejecimiento prematuro, la canicie, ¿cierto?, las canas, muy importante, ¿cierto?, consumir Multivit por la mañana y Solufem Plus por la tarde. Y por último, en el caso de mis amigos, ¿cierto?, nosotros los hombres que tenemos problemas muchas veces a la próstata, incontinencia urinaria, ¿cierto?, impotencia sexual, disfunción eréctil, Multivit por la mañana, ¿cierto?, y también Vigor Men Forte por la tarde. Ahí usted puede mezclar los productos sin ningún problema, va a multiplicar los beneficios también y va a pagar lo mismo, va a pagar exactamente lo mismo, ¿ya? Y eso lo puede tomar siempre, como lo hemos dicho acá, en estos programas de vida y salud natural, 10 de la mañana 6 de la tarde, ya para tener energía todo el día y por la tarde noche tener un buen y reparador descanso. Multivit ya es un producto de la familia de Milagro Forte que ha dado excelentes resultados, sobre todo a mis amigas, mis amigos que ya lo están consumiendo hace 3 semanas. Tenemos muchos mensajes, ¿cierto?, sobre el tema de la energía todo el día. El problema también que muchas veces tenían nuestras amigas con el sobrepeso, la ansiedad, esas ganas de comer a cada rato. Por eso Multivit es ideal. Recuerden siempre el polen, ¿eh? Vean por favor los beneficios que tiene el polen para la salud. Y sobre todo, ¿cierto?, hace sinergia. En este caso, ¿cierto?, se complementa muy bien con el ginseng, ¿ya? 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Vamos a la pausa y ya estamos de regreso en este su programa de vida y salud natural. Con permiso.
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0: 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Recuerde siempre que el sobrepeso lamentablemente trae como consecuencias la diabetes, la hipertensión y también, escuche bien, ¿eh?, diferentes tipos de demencia. El sobrepeso también está asociado directamente con la demencia, que es justamente, cierto, este trastorno cognitivo. Puede ser un trastorno cognitivo leve, puede ser un trastorno cognitivo, cierto, mediano, y también, cierto, se puede llegar también al Alzheimer. De hecho, ya la diabetes, cierto, como lo dijimos el otro día, se conoce el Alzheimer como la diabetes tipo 3, porque justamente cuando se junta la insulina, en este caso, cierto, con el exceso de glucosa, eso genera grasa, y estas placas muchas veces, cierto, se adhieren en la parte axonal en nuestro cerebro y se genera lo que se llaman las placas beta amiloide, ¿cierto? Donde ahí se interrumpe justamente la conexión a nivel cerebral de la información, y eso es Alzheimer, ¿ya? Entonces, Por eso es muy importante saber, en este caso, estimular todo lo que es la plasticidad cerebral. Lo primero, recuerden siempre que el cerebro, el primer alimento del cerebro, ¿cierto?, es la oxigenación, el oxígeno, fundamental. Y para eso la actividad física tiene que estar todos los días, ¿cierto? Somos seres articulados, tenemos más de 300 articulaciones, tenemos que movernos. En nuestro cuerpo nos está diciendo que tenemos que movernos, más de 600 músculos. Entonces tenemos que movernos para que nuestro cerebrito esté bien. Por lo tanto, lo que tenemos que hacer es estar pendiente siempre para saber si es por la parte cortical de repente o de la parte subcortical. Cuando es vascular, por ejemplo, cuando la persona tiene presión alta. Cuando la persona tiene presión alta, ¿cierto?, es fundamental cuidarse, sobre todo después de los 50 años, estar en el peso, ¿eh? Las personas que son hipertensas después de los 50 años, ojalá antes, pero hay que estar en el peso, porque la verdad las cosas, si ya hay síntomas motores, por ejemplo, cuando la persona tiene incontinencia urinaria, y ojo, porque cuando es problema vascular, la persona empieza con problemas de movimiento, ya, eso es lo primero. Tiene ataxia, tiene problemas de moverse, tiene problemas, ¿cierto?, en este caso, de equilibrio. Por eso, la diferencia con el Alzheimer a la demencia vascular, que el Alzheimer empieza con problemas de memoria a corto plazo, no sabe dónde dejé las llaves, va al centro, no se acuerda cómo volver a la casa. Esa es la diferencia. Entonces, la confusión, por ejemplo, no encontrar la palabra, el aislamiento, cuando la persona tiene aislamiento, ¿cierto?, siente esta necesidad de aislarse de los demás. También la pérdida del olfato, ¿eh? Cuando hay problemas con la pérdida del olfato, automáticamente se asocia, ahora después de mucho estudio, con problemas de demencia, con problemas neurológicos. ¿Por qué? Porque el bulbo olfativo, ¿cierto?, está directamente conectado con el cerebro y con la parte, en este caso, del hipocampo. Así que, ojo con eso, estimular siempre, en este caso, ¿cierto?, el olfato, consumiendo todos los días moringa. La moringa va muy bien porque tiene zinc. El zinc es fundamental para tener un buen bulbo olfativo, para tener, ¿cierto?, en este caso, este órgano en excelentes condiciones. El ácido fólico va muy bien también para la parte, ¿cierto?, que tiene que ver con el olfato. Pero si ustedes ven, por ejemplo, zinc, olfato, están relacionados directamente. La hipogeusia también, cuando usted no siente el gusto a las cosas. Falta de zinc también. Así que, y falta de selenio, ¿eh? Muy importante. A la tierra le falta selenio, eso ya se sabe, por eso tenemos que consumir también nuestra moringa real. Hoy en día ya nadie consume ajo, cebolla, ¿cierto?, espárrago, alga, coco. Entonces, lamentablemente hay una falta de selenio ahí. Y también repercute en el olfato y también, ¿cierto?, repercute en la parte cerebral cognitiva. Así que ahí pueden venir, ¿cierto?, algunos tipos de demencia, Parkinson. También, por ejemplo, el Alzheimer. Entonces es muy importante saber que tenemos que cuidar nuestro cerebro a través de la oxigenación, a través de la suplementación, ¿cierto? La moringa va muy bien porque tiene omega 3. El otro día estábamos conversando, ¿cierto?, de Milagros Fuerte. Milagros Fuerte también tiene omega 3, tiene cúrcuma para el cerebro. Entonces todo es dependiendo de lo que usted tenga. Si usted, por ejemplo, quiere cuidar su cerebro y tiene diabetes, Milagros Fuerte, ¿cierto? O en este caso también su moringa real va muy bien, si es que tiene diabetes o hipertensión. Ahora, si tiene problemas en los huesitos, ¿cierto?, las articulaciones, y aparte tiene problemas de memoria, siempre se recomienda Milagros Forte. Así que muy importante que usted haga este tratamiento, porque dependiendo de la enfermedad que usted tenga, es lo que usted tiene que consumir. 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Vamos al corte y ya estamos de vuelta con el último bloque de este su programa de Vida y Salud Natural en este especial promoción del mes de junio del 2026. Espérenos, no se vayan.
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0: Ya estamos de vuelta, en este caso, ¿cierto?, con el último bloque ya de este programa de Vida y Salud Natural en este especial promoción del mes de junio del 2026. Ya hablamos de Milagro Forte, de Multivit, ¿cierto?, de Vigor Men Forte también. Y ahora nos toca hablar, por supuesto, de Solufen Plus, soluciones para ustedes, mis amigas, las mujeres. El otro día estábamos conversando, ¿cierto?, sobre la menopausia, cuáles son los principales consejos naturales. El primero y principal, ¿cierto?, hay un trastorno vasomotor ahí, ¿cierto? La mujer, en este caso, sufre estos bochornos, lamentablemente, duran por mucho tiempo, pero se pasan si usted suplementa. Hay que suplementar porque la B6 va muy bien para regular la parte hormonal, la B9 también, que es el ácido fólico, y la potente vitamina B12. Y esto lo tiene, en este caso, Solufen Plus. Recuerden siempre la dieta mediterránea, que es la dieta más barata, la que más se parece a la dieta chilena, que es rica en aceite de oliva, legumbres, por ejemplo, vegetales, tiene linaza, salvia, pescadito, ¿cierto?, palta, grasas buenas. La dieta mediterránea, 60 años de estudio, ¿eh? La han estudiado por más de 60 años diferentes, ¿cierto? La revista, la BBC, también estuvo estudiando la dieta mediterránea, estudiada por Harvard. Todo lo que tiene que ver, ¿cierto?, con la parte de nutrición y longevidad, que es un departamento que ya tiene 5 años en la Universidad de Harvard y ha estudiado la dieta mediterránea, ¿cierto? Ha recopilado estudios de hace 60 años, ¿cierto?, utilizando esta dieta, y se pudo comprobar que es la única dieta que a usted le permite evitar, prevenir y tratar el cáncer, la hipertensión y la diabetes, ¿ya? Así que muy importante la dieta mediterránea, que es prácticamente lo mismo que la dieta chilena. Legumbres, como les decía anteriormente, aceite de oliva. Hay un aceite de oliva que va muy bien, ¿cierto?, que tiene laurel, va muy bien. Esa es la mejor y es barata, no es cara. Tiene también vegetales, ¿cierto?, pescaditos, algunos cereales. O sea, es una dieta bastante completa. En el caso de ustedes, las mujeres, Solufen Plus, tienen que consumirlo todos los días, 10 de la mañana, 6 de la tarde. 10 de la mañana, 6 de la tarde. Ejercicios de fuerza en el caso de ustedes, las mujeres. Recuerden siempre que existe un 50% de posibilidades, ¿cierto?, si usted se cae después de los 50, de una fractura. Y un 70%, ¿cierto?, si se cae después de los 70 años. 70% de fracturarse, ¿cierto?, en este caso, la cadera. Así que muy importante, ejercicio de fuerza, más grasa, menos grasa, ¿cierto? Tenemos menos osteoporosis, más masa muscular, por supuesto, menos caída. Así que muy importante también los ejercicios de fuerza. El ayuno intermitente, lo que dijimos anteriormente, va muy bien, sobre todo para la menopausia. Desayunar lo más tarde que se pueda y la última comida lo más temprano que se pueda. La salvia real, la salvia sana, va muy bien. La salvia salva. Lo hemos dicho siempre acá en el programa de Vida y Salud Natural, es la hierba de ustedes las mujeres. Y en el caso de nosotros los hombres, ¿cierto?, la ortiga, por los grandes beneficios que tiene también para la salud masculina, ¿ya? 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El otro día también me preguntaban por el suelo pélvico, cuando la mujer tiene incontinencia urinaria, ¿cierto?, cuando no maneja muy bien el esfínter, los ejercicios de Kegel. Son bastante gráficos, usted los puede ver, los puede hacer mientras cocina, ¿cierto?, mientras va a buscar a su hijito al colegio. Los ejercicios de Kegel, cuando ustedes tengan un tiempo desocupadito, los ejercicios de Kegel van muy bien para evitar la incontinencia urinaria y los problemas con la vulva, también a nivel vaginal, ¿ya? Así es que muy importante, recuerden siempre que el conjunto de esta musculatura, ¿cierto?, y el tejido conectivo que está ubicado justamente en el suelo pélvico, tiene esta función de contener, ¿cierto?, en este caso la orina, y también las terminaciones nerviosas. Como hay muchas terminaciones nerviosas, es muy importante, ¿cierto?, hacer estos ejercicios para estimular todo lo que tiene que ver, ¿cierto?, con el control de esfínter de esa parte, ya en el caso de ustedes las mujeres. Se llama ejercicio de Kegel, ¿ya?, para que lo hagan. Y para suplementar, en este caso, Solufen Plus, todos los días, 10 de la mañana, 6 de la tarde. Y así llegamos al final de este su programa de Vida y Salud Natural en este especial promoción del mes de junio. Mucha información, muchos datitos, hartos consejos naturales para que usted y toda su familia estén bien. 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Muchas gracias, amigas, amigos, por estar ahí, gracias por confiar siempre en nosotros y gracias también por preferir nuestros productos naturales, que es justamente lo que nos permite estar al aire todos los días. Será hasta una próxima oportunidad, si Dios así lo quiere. Chao, chao, que estén todos y todas muy, pero muy bien.
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1: Son las 10 de la noche, 0 minutos.
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1: Son las 10 de la noche con 30 minutos.

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1: Son las 11 de la noche con un minuto.
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1: Son las 11 de la noche con 29 minutos.
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1: Son las 11 de la noche con 57 minutos.
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1: Son las 12 de la medianoche con 27 minutos.
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1: Es la 1 de la mañana con 2 minutos.
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1: Es la 1 de la mañana con 28 minutos.
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1: Es la 1 de la mañana con 58 minutos.

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1: Son las 2 de la mañana con 28 minutos.
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2: Son las 2 de la mañana. Con 59 minutos.

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1: Son las 3 de la mañana con 30 minutos.
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1: Son las 3 de la mañana con 57 minutos.

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1: Son las 4 de la mañana con 29 minutos.

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1: Son las 4 de la mañana con 58 minutos.
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1: Son las 5 de la mañana con 29 minutos.

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1: Son las 6 de la mañana con un minuto.
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1: Son las 6 de la mañana con 26 minutos.

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1: Son las 6 de la mañana con 56 minutos.
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2: Son las 7 de la mañana con 26 minutos.
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1: Son las 7 de la mañana con 52 minutos.
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1: Son las 8 de la mañana con 27 minutos.
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1: Son las 8 de la mañana con 59 minutos.
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1: Oh, sí, señoras y señores. Buenos días. Muy, pero muy buenos días a todos ustedes. Bienvenidos al matinal de la Caramelo. Ya son las 9 de la mañana con 13 minutitos y nosotros comenzando nuestra programación del día de hoy para todos ustedes que están en nuestra sintonía con el cariño de siempre, con las ganas de un día jueves. Bueno, los días jueves ya nos acercan, sí o no, más al fin de semana se siente más rico. El trabajo se siente de otra manera. Sí o no, como si faltara menos. Como si faltara menos. Pero claro que sí, nosotros muy contentos de poder saludarles en esta mañana. En este jueves 25 de junio ya, hoy estamos viviendo los últimos días de este mes de junio, sexto mes de este año 2026. Así que para toda nuestra gente linda, preciosa, simplemente nosotros les invitamos a pasarlo bien, a disfrutar de nuestras canciones. Hoy los queremos ver, les queremos decir que traemos música para rato. Así que a pasarlo bien, a disfrutar y sobre todo, chiquillos, a ponerle Wendy aquí en el matinal de La Caramelo. ¡Bienvenidos! ¡Bienvenidos!

0: ¡Ay! ¿Qué sigue después? Más canciones, más buena onda, más de todo aquí en tu Radio Caramelo. Pero obvio que yes. Obvio que yes. Mis queridos chiquillos, 9 de la mañana con 23 minutos. Momento ideal para saludar a quienes hacen posible nuestra programación. 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Con ellos, chiquillos, le damos la bienvenida. Saludamos también con tanto, pero tanto cariño a quienes hoy tienen un motivo de celebración. Cumpleaños, aniversarios de matrimonio, aniversarios institucionales. Tantas, pero tantas cositas lindas, preciosas, que a esta hora de la jornada están juntos a nosotros celebrando con buena música. Así que les mandamos un abrazo, pero de verdad tremendo, tremendo. Especialmente, mis queridos chiquillos, pero muy especialmente a quienes hoy están cumpliendo un añito más de vida. Muchas felicidades, pásenlo bonito, disfruten este día que es completamente de ustedes. Así que nuestros saludos, nuestros cariños y también nuestras canciones.
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1: Son las 9 de la mañana con 30 minutos.
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0: tú sabes. Ahí estaba Wisin junto a nosotros a esta hora. Ya, señoras y señores, con todo. En esta mañana ya estamos listos para ir a saludar a nuestra gente, a los que se conectan a través del WhatsApp de La Caramelo y también a través del TikTok de arroba @juancapalomo. ¿Estamos listos? ¿Están listos? Ya nomás, con todo entonces, que comience el reporte de sintonía.
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0: el grito de la gente. ¡Hola, hola! ¡Ay, yo también las amo! ¿Cómo amanecieron? Un beso para ti. Un beso para allá también. Un beso para usted. Y eso que solo me saqué la lagaña de... No, ya. ¿Cómo están mis queridos chiquillos? Mira, tenemos a mi querida Blanca Palomita y vamos a partir por el TikTok. Vamos a partir al revés. Mi Blanca Palomita que dice hola, hola. Patita Ellen también está por ahí, que nos saludó desde tempranito. ¿Cómo está mi chiquilla? Un abrazo. Dice cariño desde COI y desde Trihuaco. Un abrazo bien grande. Mi querido moderador Héctor Antoine Quinteros, que ya está haciendo su pega y me lo tratan con cariño, ¿eh? Pero claro que sí, mi chiquillo, hace más posible este programa con mayor excelencia. Así es. Saludos a mi querida Baru, que dice, te saludo desde Puerto Varas, Chile. Mucho gusto, muy buena la música. Muchas gracias, Baru, bienvenida. Es un placer tenerte aquí y bienvenida al Club de los Palomitos y Palomitas. Te mandamos un abrazo grande, grande, grande. Y esperamos ser la motivación que tú mañana necesitas. Por aquí saludos a Javi, que nos dice, buenos días, saludos, le llevo desayuno. Maravilloso sería. Oye, dice Príncipe Bello, que tengas un hermoso día, me saludas porfa con todo el cariño. Mi querida Javi, te mandamos nuestros saludos, que tengas un precioso día. Un abrazo de aquí para allá, apretado hasta que se te salgan las córneas. Con todo el cariño del mundo. Sí, pues. Así que muchos, muchos, muchos cariños. Está mi querido Natalien por ahí también. Un abrazo bien grande. Al macho trabajador, un abrazo gigantesco. Y por supuesto a toda la gente también que está acá en el WhatsApp de la Caramelo. 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
0: A los buenos, pero buenos son los días. Hola, hola.
2: Muy buenos días, amigo Palomito.
0: ¿Cómo estamos?
2: Jueves, ya, jueves con sabor a viernes.
0: Sí, pues.
2: Quisiera escuchar en directo al corazón Mi Loco Amor Verano de Jordi.
0: Ah, ya.
2: Saludar a mi amigo Mario.
0: Perfecto.
2: A Verónica, a Jessica, las chicas tóxicas.
0: Eso.
2: Desearle un excelente día a todos los radioescuchas de esta genial radio llamada Caramelo.
0: Muchas gracias.
2: Y a uno de los mejores locutores, Juan Carlos Palomito. Así que desearle lo mejor del mejor.
0: Muchas gracias.
2: Y sintonía desde Caracoles.
0: Desde Caracoles, Oslo, Caracoles. Un abrazo bien grande para mi querido Alvin. Por aquí está mi querido Juancho también, que nos dice buenos días. Buenos días, máquina destructora, nos dice. Mi Isabelita también, que nos manda sus besitos mañaneros. A mi querida Gixi, por supuesto, que está conectada ahí desde tempranito con nosotros. ¿Cómo amaneció, mi chiquilla? Bonito día para usted con bechito y todo. ¡Mua! Con todo el cariño del mundo. Le mandamos un besototote. Y también mi querido Andrés, que dice un saludo para mi amada Bárbara Belén Valenzuela Ramos, del amor de su vida. Andrés, que la amo mucho, dice. Espera, qué bonito. El amor se respira en el aire, pues. Claro que sí. Nosotros nos fuimos a motivar a la gente diciéndole que, por favor, no se vayan, no se vayan. Quédense con nosotros. Tenemos de aquí y hasta pasadito de las 12 del día para ponerle Wendy. ¡Póngale más!

buena. Mi querida Claudia Soto nos dice, Palomitos, sigue así tu alegría, contagio. Muchas gracias. Muchas, pero muchas, muchas gracias. Y nos dice, y con eso me quedo por hoy, te dejo que tengo que hacer cositas, pero ni un problema. 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A menos que yo me pegue una desubicada de la talla, créeme que todas nuestras transmisiones son limpiecitas. Así que, Claudita, te mandamos un abrazo bien grande con todo el cariño. Y esto es Adrián y Débora. Y se llama Ay, ay, ay. Ay, ay.

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Mi querido chiquillo, ya estamos de regreso. Y en esta oportunidad para señalarles que aquí en Rengo la temperatura, según el termómetro, termómetro le decimos a un chiquillo que se para aquí arriba de la torre, como a las 6 de la mañana más o menos empieza a tomar la temperatura el cabrón. Díganle que se baje nomás, díganle que se baje. Y él nos dijo que a esta hora de la mañana hay 9 graditos, 9 fríos grados entre nubes y claros que nos van a sorprender hoy, pero una temperatura máxima que podría alcanzar los 17 grados. Así es que se viene un lindo día. Por aquí mi querido Matías, mira mi presi. Dice, buenos días, excelente programa. Saludos a Matilda, Florencia y Martina. Y que se levante. Ah, que ya está bueno ya. Le mandamos un abrazo. Muchos, pero muchos cariños para ustedes. ¿Eh? De verdad que sí, de verdad que sí. Oye, con todo, chiquillos, queremos que amanezcan nuestras chiquillas. Así que les mandamos un abrazo. Y especialmente porque están con tremendo cuidadora. ¿Eh? Yo también quisiera que me cuidara el presi. ¿Sí? No sé si podría anotarse un par de días aquí también. Le mandamos un abrazo. Oye, ¿quién está con los pies congelados? ¿Pero cómo? Ya, aquí vamos a entrar a calentar el tiro, las patitas no vamos a ir. ¿Cómo vamos a estar así? ¿Ah? Ya, vamos nomás. Hoy día con calceta chilota se hace el programa. Mis queridos muchachos, jornada en el que saludamos hoy. Mira, ayer era mi onomástico, ayer era mi santo y hoy día... Bueno, yo todos los días estoy de santo. Por aquí hoy día saludamos a todos los Guillermos. Un abrazo bien grande. Mis queridos Guillermos, si hay algún Guillermo por aquí mirándonos, le mandamos nuestros abrazos, nuestros cariños. Los bonitos deseos de que hoy día sea un día de aquellos, un día maravilloso. 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Seguimos con buenas canciones, esas no pueden faltar. Y en esta jornada se viene esta hermosa canción que se llama Llegaste Tú. Ay, es Ignacio Ormazábal junto a Lani Lagos. Y esta hermosa canción de amor, solo para ustedes. Póngale más. Llegaste tú en la Caramelo.

Oye, saludos a mi querida Yari que viene llegando. Bienvenida. ¿Cómo estás? Bienvenida, bienvenida. Esta es la parte donde se están dando el calugazo la Lani con el... Se le acelera el corazón, le da taquicardia a la chica y le tienen que dar respiración boca a boca.

0: bonita canción. Alanis Lagos pasaba por nuestra música junto al joven, al señorito Ignacio Ormazán. Oye, les comentamos a la gente que por primera vez están conectados junto a nosotros que se viene ahora a las 10 de la mañana un espacio que se llama Directo al Corazón. Las canciones más románticas de todos. Durante media horita solamente. Creo que mucho menos de media hora. Pero pasadito de las 10 de la mañana y hasta las 10:30, las canciones más románticas del mundo mundial suenan aquí. Si usted no ha pedido la suya, todavía lo puede hacer sin ningún problema. Pídala nomás que nosotros aquí, pero con todo gusto, se la tocamos. Las canciones. Sí. Así que ya lo saben. Mientras, vamos a saludar a la gente en el WhatsApp.
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0: ¡Aló! ¡Buenos días!
2: Hola, buenos días, amigo Palomito. Julio, como siempre, de acá, reporteándose de la ciudad de Doñihue.
0: ¡Eso!
2: Quiero mandar un gran saludo a usted, a Blanquita de Doñihue, a los McKibber y a Juanchito. Que tenga lindo día. ¡Chao!
0: Muchas gracias, Julito. Te mandamos un abrazo bien, pero bien grande, con todo el cariño del mundo. Y esperamos que sea un preciosísimo día también para ti. ¡Aló! ¡Buenos días!
3: Hola, buenos días, amigos. Hola. Radio Caramelo.
0: ¿Cómo estamos?
3: Un saludo desde acá de Aipote, Copiapó.
0: Ah, mira qué lindo.
3: De la región de Atacama.
0: Mira qué bonito.
3: Mi nombre es Karen. Yo los escucho todos los días y los quiero felicitar por su gran programa.
0: Ay, muchas gracias.
3: Sobre todo al locutor Palomito.
0: Ay.
3: Y un gran abrazo muy fuerte desde acá.
0: Ay, muchas
3: Hoy
0: gracias.
3: Amaneció un día muy hermoso.
0: Mira qué bonito.
3: Muy caluroso. Y eso, un gran saludo para todos ustedes.
0: ¡Mira qué lindo! Oye, Carmencita, un besito bien grande para ti, corazón. Y saludos para tu hermosa tierra. Muchas gracias por estar con nosotros. Te mandamos un besote, pero gigante, gigante, gigante, con todo el cariño de aquí de la Caramelo. ¡Aló! ¡Buenos días!
4: Muy buen día, amigo mío. ¿Cómo estamos, Juanquita Palomo?
0: ¿Cómo está, mi chiquillo?
4: El locutor más... guapetón, más luz de sol, dijo la Blanquita Quiera. Luz de sol y luz de amor. Que tengan un buen día para la familia radial, para mi hijo Juanchito.
0: Eso.
4: Estamos aquí, yo como siempre arriba, del techo obviamente, para que no se piensen mal. Y un abrazo para todos, pues, amigo mío. Y colóquese una bachata cualquiera de esas buenas para motivarme aquí arriba del techo, mi buen amigo. Tengan todo un buen día.
0: Un abrazo grande, mi chiquillo.
4: Oiga, ¿y cómo durmió anoche que hacía frío? ¿Como una empanada o solito? Abrazos a la Blanquita. Que le vaya muy bien en su restaurante hoy día.
0: Eso.
4: A las Gloritas.
0: Sí,
4: que tengan un hermoso día. Julito igual, porque Julito es el único que tiene de los jardines y las flores. ¿Eh? Ese hombre sabe.
0: Ay, tremendo. Ese hombre sí que sabe meter la mano. ¿Sí o no? Claro que sí. Oye, está conectado por aquí el gato Juanito Real chileno, dice la cuenta. Oye, si eres el verdadero, verdadero, yo te juro que soy tu fan. Sí, de verdad que sí. Estoy teniendo mi momento de medias amarillas. Porque de verdad que sí. O sea, yo admiraba al gato Juanito. De verdad. Todas sus canciones me las cantaba y las cantaba como el gato Juan. ¡Pollito, por favor! Así te juro. Así que, gato Juanito, si eres tú, me acabas de calar aquí en lo profundo. Ojalá vengáis a saltar mi casa y te lleve unos pescados.
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5: Son las 10 de la mañana, 0 minutos.
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0: Ahí estaban los sabanales. Oye, para que toda la gente ahí lo pase bien, disfrute, lo pase bonito, lo pase bonito. Queremos mandarle muchos cariños a quienes se vienen sumando a nosotros a esta hora de la mañana. Ya se nos vienen con Tutti, las románticas. Sí, pues. De hecho, estamos listos para partir. Perfecto. Señoras y señores, no se nos vayan a mover, a que el programa no todo el rato se va a poner todo romántico. No, si es solo durante un par de minutos. De aquí hasta las 10:30. ¿Listos? ¿Están listas, chiquillas? ¡Sí! Señoras y señores, esto es el Directo al Corazón.
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0: Y en el Directo al Corazón el día de hoy, un tema que nos quedó pendiente desde ayer, Pablito Alborán. Curo tus labios, se llama esto. Lo pidió mi querida Ceci, así que aquí va con todo el cariño.
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0: Mi querido gato Juanito, ¿dónde nos mandaste el audio? Te dejamos el WhatsApp aquí, mira.
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son las canciones románticas que a ti te gustan, esas que te hacen sentir especial. Y nosotros, como nos sentimos especiales contigo, te las regalamos todas a ti. Aquí llega Álvaro Torres para mi querida Ari. Por supuesto, aquí le regalamos las canciones que ustedes quieren escuchar, de punta a punta, para ustedes.

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Son las canciones más lindas aquí en el directo. Al corazón, mis queridos chiquillos y chiquillas. 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Oye, seguimos con más romance.

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Con ellos les estamos regalando las canciones más románticas de todos. Oye, mi querido Baru, que estaba por ahí viendo nuestro programa, nos pidió esta canción y aquí se la regalamos. Es Carlos Rivera quien nos trae este tremendo éxito que se llama ¿Cómo pagarte?

¿Cómo pagarte? Ahí estaba Carlos Rivera. ¿Así que quieren llorar? ¿Así que quieren llorar? Lloren con esta hermosa canción que se nos viene a continuación. Oye, con mucho cariño para mi querida Alice, que dice si es posible escuchar el tema que ya está sonando de fondo y saludar a su pololo Ángelo, que estos días se ha portado un 7 conmigo, dice. Y también a mi hijito. Perfecto, así que aquí está. Con mucho cariño para ustedes y para mi querida Alice. Llegaste tú.

dos, tres, cadera. Dos, tres, cadera. No pierdan el ritmo, ¿eh? Vamos, que estamos bailando todos juntos en esta mañana. Vamos. Es el directo al corazón de la Caramelo. Oh.

Oye, esta cancioncita que se viene a continuación la pidió mi querida Grace. Si hay que llorar, dijo, lloramos. Y si hay que tomar, tomamos. Aquí, entre todos, nos apañamos, ¿sí o no? Esto es Tú lo decidiste, Anita Gabriel. Para que sepas que no fue una decisión mía. Tú lo decidiste. Soy entero pesado.

0: porque uno nunca sabe lo que tiene hasta que lo pierde, güerito. Y tú te perdiste todo esto.
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0: Así dijeron las chiquillas.

0: ¡Ay, qué bonitas canciones! Seguimos llorando. Sí. Los Temerarios.
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2: Son las 10 de la mañana con 30 minutos.
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0: las canciones hermosas que escuchamos hoy día aquí en el directo al corazón. Ya estamos de vuelta en la pausa. Estamos de vuelta de la pausa. Hay canciones que van a quedar pendientes, se las garantizo que sí. Las vamos a apuntar ahí para poder regalárselas. Se los prometo, ustedes saben que yo cumplo lo que prometo. Así que nada, pero espero que la hayan disfrutado de todo corazón, que hayan disfrutado estas cancioncitas, porque ahora los bipolares pasaron de sentirse tristes a lo más alegre del mundo.
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0: ¡Claro que sí, señoras y señores! Aquí no nos vamos a poner a llorar. Aquí simplemente hay que pasarlo bien. Ya, mis cabros, ¿qué andar llorando? Aquí llega Damas Gratis. Esto se llama Yo Tomo Licor. Me cortaste el llanto. ¡Las manitos arriba, vamos!

Oye, buenos días a mi querido don Jorge, que está desde Chillán con nosotros. ¿Cómo está Magno, proveedor del combustible preciado para las familias?

0: Tremendo, ahí estaba Dama Gratis junto a nosotros a esta hora de la mañana. Señoras y señores, yo sé que mucho le empezó al tiro la sed, así que por eso la cortamos. Por algunos que le empiezan a partear al tiro al huerguero y hoy empiezan a tomar el agua y con una fe tremenda la convierten en vino. Te juro que sí. De verdad que sí, no, tremendo. Así que bueno, mis queridos chiquillos, con todos saludos a mi querida Paulinita, saludos a toda la gente que están con nosotros a esta hora, claro que sí. Oye, y sobre todo, chiquillos, se viene el momento que todos estaban esperando, ustedes saben, los días jueves para nosotros aquí. Son de esos jueves de misterios, de preguntas incómodas. Así que iré a comprar una promo, dicen aquí. Son desatados. Ya. Oye, ¿vamos con todo? ¿Vamos ya? ¿Sí? ¿Estamos listos? ¿Están listos aquí o no? Ay, dice. La Yari dice, estaba tomando agüita y se hizo vino. ¡Qué raro! ¡Qué fe! ¡Qué fe más grande! Enrique Ramos dice, me gusta escuchar a José Luis Rodríguez. Saludos, un abrazo grande, Enrique. Ya, oye, atención, mis queridos chiquillos, porque nos vamos a ir con... Los días jueves son de escrúpulos aquí, en nuestro programa. Y hoy día nos vamos con una pregunta de esas incómodas. ¿Estamos listos? ¿Estamos listos, señoras y señores? Que comience la pregunta incómoda. Póngale nomás. Dele.
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0: ¡Eso! Y en este Jueves de Escrúpulos, la pregunta incómoda es... Atención. Atención. Música de pregunta incómoda, por favor. Muchas gracias. Eso fue una gran entrada de pregunta incómoda. Señoras y señores, la pregunta del día de hoy, donde ustedes deben responder con total honestidad. No nos cuenten aquí porque nadie los va a juzgar. Si hay alguien que no los juzga, somos nosotros. Estamos llenos de errores, somos imperfectos. No solo soy un rostro bonito. Ya bueno, tampoco soy el rostro bonito, pero... Digámoslo, somos imperfectos totalmente, de pies a cabezas. A cabezas, a cabeza, ¿no? Para no dar más detalle, ya. Atención, señoras y señores, la pregunta incómoda del día de hoy. Usted puede tener solo una postura, no se puede decidir aquí. No, es que podría... No, solo una postura. Y aquí va la pregunta y dice... Los padres... ¿Tienen derecho a opinar sobre las decisiones amorosas de sus hijos adultos? ¿Los padres tienen derecho a opinar sobre las decisiones amorosas de sus hijos adultos? Ahí está, lanzada la pregunta. ¿Qué opina usted? ¿Los padres tienen derecho a opinar acerca de las decisiones amorosas que usted y yo tomemos? ¿Tienen derecho? ¿Qué dice la gente? A esta hora, usted nos da su opinión y por qué. ¿Por qué dice que no? ¿Ya? ¿Por qué dice que sí o por qué dice que no? Así que vamos opinando al WhatsApp de la Caravana.
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0: Aquí va música de copuchenteo, por favor. Muchas gracias. ¿Qué dice nuestra gente? Mientras ustedes nos responden, vamos a saldar algunos WhatsAppitos que teníamos por aquí. ¡Aló!
2: Hola, Palomito, ¿cómo Oli? Estás?
0: Bien, ¿y tú, Mari?
2: Muy buen día.
0: Bonito
2: hoy
0: día para ti.
2: Hoy día está de cumpleaños mi hijo mayor, por favor, Felipe.
0: Felipe.
2: Y mañana mi yerno,
0: Pa. Ah, toma.
2: Y el domingo mi nieto. ¿Los puedes saludar, toma, por favor?
0: Pero por supuesto.
2: Te lo agradezco mucho.
0: ¡Ya no más, pues! ¿Y le cantamos el cumpleaños feliz? Cumpleaños feliz, feliz, feliz, te deseamos a ti, a ti, a ti. Cumpleaños, hijo mayor, yerno y nieto. que los cumplas feliz. Muchas felicidades, oye, qué fin de semana más caro para esta familia, digámoslo así, porque tener que comprar 3 regalos, mejor una oncecita nomás y todos felices, ¿sí? Una oncecita para los 3 junto con la misma torta, ¿sí o no? Qué cagones, ya no, no. Un abrazo bien grande ahí con mucho cariño de parte de mi querida madre. Con todo el cariño del mundo, muchas, pero muchas felicidades. Les deseamos desde aquí, desde Radio Caramelo, a ustedes. Que lo pasen lindo, que lo festejen. De todo corazón, los mejores deseos. Sí, pues. Y que los cumplas feliz, feliz, feliz. Ya nomás, ahí. Sigamos copucheteando, porque a esta hora tenemos algunos audios que nos quedan por acá. ¡Aló!
2: Bueno.
0: Ay, ¿qué pasó? ¿Qué peta? No me llamen al WhatsApp de la radio.
2: Mira, buenos días. Palomito hermoso, espero que haya amanecido bien. Muchas pero se gracias. Te siente súper bien.
0: Sí, estoy mejor.
2: Bueno, y también un cariñoso saludo a todos y a todas.
0: Ya.
2: Que tengamos todo un lindo y hermoso día con este día de solcito que Dios nos dio.
0: Sí, pues.
2: Y pucha, y lamento mucho que la gente de Venezuela lo esté pasando tan mal con ese terremoto que hubo. Sí, pucha. Cierto. Harta fuerza nomás.
0: Sí, mucha.
2: Para toda esa gente y para todos los venezolanos que están acá en Chile, que tienen su familia para allá, que mucha gente perdió muchas cosas.
0: Sí,
2: así que,
0: pues, eso es cierto.
2: Una gran pena. Así que sé que va a ser un día hermoso. Ya es hermoso, Palomito, sabiendo que estás ahí y estarte oyendo.
0: ¡Ay, qué linda!
2: Así que un besito para todos. Saludos para mi amigo Eduardo, Magido y para mi Julito hermoso, que ayer lo vi pasar de pasadita, nos gritamos.
0: ¡Eso!
2: Así que tengamos todos un excelente día.
0: Un abrazo.
2: Besos, Blanca de Doñigüe.
0: ¡Ahí está, Blanquita de Doñigüe! Oye, Blanquita, te voy a contar algo. El moderador que yo tengo acá en el TikTok le encanta cuando tú cierras tus audios aquí, Blanca de Doñigüe. Le encanta, siempre se acuerda de eso. De verdad que sí. ¡Ya! Seguimos entonces. Oye, mi querida Yari, que está conectada aquí a través del TikTok, dice: buenos días, Juanca Palomito. Quiero mandar un saludo a mi familia de Yumbel, a mi ahijado, que lo extrañaba mucho, y estoy compartiendo con él las vacaciones. Así que ponele un temita de cumbia, ¿eh? Saludos desde ahora mi pueblito lindo de Yumbel, con todo el cariño. Y por supuesto, todas las románticas fueron dedicadas para Luisito Angelino. Así que ahí está. Ya nomás, ¿qué dice la gente? ¿Pueden los padres opinar de la vida amorosa de sus hijos? ¿De sus hijos adultos? ¿Deberían? Vamos a averiguar, a ver qué dicen por aquí en los mensajitos. Dicen no. Nuestra auditor o auditora que está por aquí nos dicen no. Los padres no tienen derecho a opinar porque a nosotros tampoco nos gustaba que nuestros papás opinaran de nuestra vida amorosa. Consejo, puede ser que sí, ¿ya? Si lo piden, ahí se los podemos dar. Perfecto. Muy bien. Muy, pero muy bien, me parece. Por acá, mi querido moderador dice: los padres cumplen un rol de aconsejar a sus hijos cuando estos ya han alcanzado la mayoría de edad, por lo que el derecho a decidir sobre sus vidas amorosas no es correcto. Saludos a mis palomitas y palomitos de su moderador favorito. Le salió versos y mayores jueces. Ya no más. A ver, ¿qué nos dicen por aquí nuestros auditores? ¡Aló! ¡Aló, aló!
3: Hola, buenos días.
0: Hola.
3: Mire, yo pienso, mi opinión personal, que no deberíamos nosotros los padres meternos en los problemas o en las relaciones amorosas de nuestros hijos.
0: Ya.
3: Una, porque ya son mayores.
0: Sí.
3: Otra, que ellos tienen que tomar sus propias decisiones y si se tienen que aporrear, caerse, que se paren solitos.
0: Eso es cierto.
3: Porque ellos tienen que asumir las consecuencias de todo lo que van a vivir de aquí para adelante. ¿Ya?
0: Sí,
3: pero como padres no deberíamos.
0: Muy bien.
3: Porque cuando nosotros éramos de esa edad, tampoco no tuvimos quien se metiera.
0: Eso.
3: Al menos en mi opinión.
0: Claro que sí.
3: ¿Ya? pero no deberíamos.
0: No deberíamos.
3: Ellos tienen que salir solos y que no les resulta, bueno, uno está para apoyarlos.
0: Exacto.
3: No para meterse, para apoyarlos.
0: Muy bien.
3: Ya, esa es mi humilde opinión.
0: Muy linda su opinión. ¿Qué quiere que le dé? Muy bien, pues es nuestra gente que está opinando a esta hora. Oye, quiero mandarle un saludo gigante a mi querida Andreita que está por ahí conectada. Dice, hola Palomito, excelente día para hoy. Por aquí Cecilia también nos dice, buen día para todos. Ceci, tocamos la canción que a ti te gusta. Espero que hayas estado por ahí escuchándola. Jixi dice que no tienen no tienen que meterse. Además dice, más abajo nos complementa, dice, no, porque a mí me tiene mal a la suegra de... ¿Pero por qué? Oye, Gran Blanco nos dice, opinar sí, decidir no. ¿Ya? Ahí está, claro y conciso nomás. A lo que vine, dijo. César Eduardo, Eduardo Castillo nos dice, hola, saludos desde Victoria. Un abrazo bien grande. ¿Qué cree nuestra gente? ¿Pueden los padres opinar acerca de la vida amorosa o decidir incluso de la vida amorosa de sus hijos? Usted nos responde mientras yo le regalo esta cancioncita que viene a cargo de los Trigueños del Norte. Se llama El Macabeo. Porque sí, ¿para qué estamos con cosas? Hay hijos que son macabeos. Macabeo de sus padres, no de su señora necesariamente. Macabeos. Papito, ¿y qué decís tú que tengo que hacer con mi señora? Mamita, ¿qué opinas tú que debería hacer en esta situación? Mamá, lo que tú me digas, eso yo vamos a hacer aquí con mi señora. Tomen decisiones, ¿vale? Mamones retamborados.

0: 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Baru dice que no deben opinar. La Pauli opina lo mismo. Inés Fuentes nos dice: hola, opinar sí, pero no meterse en la relación. Perfecto. ¿Y ustedes qué opinan, mis queridos chiquillos? ¿Deben los padres meterse ahí en la relación de los hijos? ¿Opinar? ¿Decidir? Vamos a ver qué nos dice por aquí. Carolina Pratt nos dice: los papás estamos para apoyar y no para opinar. Y esa es una muy buena, es un muy buen pensamiento. Pero oye, también, para que estamos con cosas, hay hijos que dependen mucho de las decisiones de los papás y papás que son bien metidos. Son bien metidos. Llegan a la casa, por ejemplo, de invitados donde las nueras, donde los yernos. No, así no se toma el hacha. Así no se corta la leña. Mira este mueble como está aquí, yo ya lo habría arreglado ya. ¿Sí o no? Típico. ¿No? Javi Díaz dice: no, ellos nos pueden dar consejos, pero no meterse en la relación. Por aquí, sigo revisando. Espérate un poquitito que estoy intentando bajar. Dice: sí, también hay hijos que le piden mucho la opinión a los padres y cuando se las dan no le gustan. Eso es cierto también. Eso es cierto. Ya. Oye, por aquí vamos a escuchar. Tenemos opiniones a través del WhatsApp de la Caramelo.
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2: ¡Aló! Muy buenos días, señor locutor, don Juan Capaloma.
0: Buenos días, don Jorge.
2: Mi nombre es Jorge Cartes. Oh, don Jorge. Soy de la ciudad de Chillán.
0: Bienvenido.
2: Soy un caballero.
0: Un caballero.
2: Y con respecto a su pregunta, yo opino que uno no debe meterse en las relaciones de los hijos mayores.
0: Ya.
2: Pero debido a la experiencia que uno tiene por ser más grande que ellos,
0: sí,
2: sí puede aconsejar.
0: Ya, perfecto.
2: Esa es mi opinión, humildemente lo digo.
0: Ya.
2: Y muchas gracias por escucharme y que tenga muy buen día.
0: Muchas gracias. Muchas gracias, don Jorge. Usted es un hombre.
2: Y estoy hablando, sí, señor locutor, porque con los mensajes obscenos que anoche envié al live de suyo,
0: sí,
2: te quedé con todos los ojos morados, así que me debo comportar.
0: Hoy día se va a comportar. Oh, para la gente que no lo sabe, yo hay algunos días de la semana que hago programa en la noche a través del canal de TikTok. Un programa más 18 donde nos deslenguamos. Y anoche este se fue de lengua. ¡Aló! ¡Buenos días!
3: No, pues mi amigo, ¿cómo uno se va a ir a meter en la relación de los hijos? Si están bien, si están cómodos, uno no puede ir a meterse. Aparte que el primero que tiene que gustarle a la mujer es al hijo, sí, a la hija, digamos,
0: sí,
3: no a uno.
0: Sí, pues eso es cierto.
3: Si uno ve que en este caso el hombre cuida a la hija de uno y la trata bien,
0: ¿sí?,
3: está bien. Pero claro, uno no puede ir a opinar. O al revés, cuando son yernas, que la mamá se mete: oye, a mi hijo le gusta así, a mi hijo, sí, le gusta la ropa planchada acá, que sí, el calzoncillo de algodón. No, ahí el hombre tiene que batírsela solito nomás, si por algo tomó una decisión, si no, sí, el hueón calzonudo se queda en la casa.
0: Eso es cierto. ¿Qué mejor? Siempre tan profundo usted, mi querido MacGyver, ¿eh? Es un hombre profundo, pues se nota que él perfora pozos petroleros. Claro que sí. Por aquí nos dice mi querida Grace: creo que no es malo dar una opinión porque no es lo mismo imponer algo. ¿Ah? Está está bien. Aquí la gente puede opinar como quiera. Hoy un abrazo a Quinta de Tilcoco, por allá nos están escuchando a esta hora, muchos cariños. Por aquí Víctor nos dice, hola amigo mío, yo creo que sí pueden opinar, porque ellos siempre verán lo mejor para nosotros los hijos. Y los padres siempre serán los padres, pero la decisión es nuestra, dice Víctor, de allá del Callejón de los Pavos. Les mandamos un abrazo bien, pero bien grande. ¿Qué opina nuestra gente? ¿Pueden los papás meterse en la relación de los hijos para opinar o para decidir? Por aquí Rodrigo dice, saludos desde Chillán Viejo. Saludos, Rodrigo. Muchas gracias por estar con nosotros. Dice, claro que sí se puede uno opinar en aconsejarlo, pero no en entrometerse. ¿Ya? Y en las decisiones de pareja, ya que siempre sale uno mal después cuando se arregla la relación. Y eso es cierto. Eso es muy, pero muy, muy cierto. Mis queridos chiquillos, hay veces donde los papás se meten, después la pareja vuelve a estar bien, vuelve a estar feliz, y los papás quedan mal con los yernos, con las nueras. No, si yo te dije que no era lo que yo quería para mi hijo. Así es. Así que hay de todo. Lilibet nos dice saludos desde Puerto Natales. ¿Cómo está Puerto Natales, Lili? ¿Cómo está el frío por allá? Si nosotros estamos congelados aquí, imagínate ellos por allá en el sur. Oye, le mandamos un abrazo gigante. Tucu, tucu, tucu. Y el Gran Blanco nos dice, ¿y qué andamos opinando nosotros? También, ¿por qué nos pidió la opinión? Mira, la Jixi dice, bueno, a mí me pasó que mi papá no le gusta a nadie de yerno. Pobrecito. Se lo espantaba a todos, te apuesto. Oye, por aquí Cecilia nos dice, yo pienso que no, porque los hijos tienen que crecer y madurar. Porque los padres no son eternos. Y eso es cierto. Eso es cierto. Kikita nos dice, a veces los papás opinan porque tienen más experiencia. Y sí que tienen mucha razón. Mira, ¿para qué vamos a estar con cosas? Hay veces que la mamá sobre todo dice, no te decía yo. No. Sí, es cierto eso. Es cierto eso. Ya, pero bueno, opiniones hay de todas. Aquí abajo, perdón. Lo que nos vamos a escuchar es esto que se llama Charros para Rato. Es J-Matt junto a los Charros del Lumaco. Póngale más.

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1: Son las 11 de la mañana, 0 minutos.
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1: Ya, señoras y señores, se viene las pegaditas. Para quienes no saben de qué se trata esto, nosotros les presentamos tres artistas, usted solo debe votar por uno y el artista ganador va a sonar durante media hora aquí en nuestro programa. Dicho eso, también aviso de utilidad pública. Este es un aviso de utilidad pública de parte de nuestro querido moderador del TikTok. Dice, se requieren personas para simular un asalto con violencia a la salida de mi trabajo y de esa manera poder tirar licencia. ¿Ah? Así que, interesado, dejar su currículum. Dejar su currículum en el TikTok @juancabaró. Idealmente con perfil bien choro, matonesco. ¿Ah? Así que ya lo saben. Ya, vamos. Dicho eso, ese aviso de utilidad, para que no diga a mi compadre que yo no lo apoyo. Nos fuimos a las pegaditas, póngale.
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1: Así es. Atención, tenemos tres artistas el día de hoy ligados a la música ranchera en el puesto número uno. El grupo Disparo. En el puesto número dos. El llanero de Ñuble. Y en el puesto número tres. Los Cuatreros del Sur. Ahí están, esos son los tres grupos entonces en competencia. Puesto número uno, el grupo Disparo. Puesto número dos, el llanero de Ñuble. Y en el puesto número tres, los Cuatreros del Sur. Usted puede empezar a votar desde ahora ya.
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1: Ya no más, nos fuimos las votaciones. Puesto número uno, puesto número dos, puesto número tres. Estoy aquí anotando. Recuerde que nuestro notario, don Víctor Hoyos, no sé dónde está metido ese hoyo. De verdad que sí. Pero ya tenemos entonces voto por la número uno. Perfecto. Tenemos un voto aquí por la número tres de mi querida Javi. La Mari votó por la uno. Tenemos a la Carito que votó por la tres. Muy bien, paso entonces este voto para allá. Tenemos a Yobi que dice que mi voto es por la 1, pariente. Eso, mi chiquilla, ¿cómo está mi querida Yobi? Un abrazo bien grande. Qué rico tenerte por aquí. Te mandamos un abrazo bien, bien, bien grande. Mi Blanca Palomita dice que vota por la número 1, perfecto. Y Grace vota por la número 3. Hoy esta cosa va a estar más o menos peleada el día de hoy, ¿eh? Sí, pues, sí. Mi querida Yari dice que vota también por la número 3. Perfecto. Ahí está. Usted puede votar sin ningún problema. Recuerde que están los comentarios ahí a su disposición para que se lance. Yo vi, dice Juan Capalomo de las alturas. Aquí estamos dando jugo desde la altura misma. Oye, por la número 3, mi querido Héctor Antoine. Héctor Antoine. Ahí está, póngale. Número 3, mi querida Ari. Entonces, ahí estamos votando. La gente está votando a esta hora. Usted también lo puede votar a través de nuestro WhatsApp de la Caramelo, ¿eh? Nos envía su audio por ahí o su texto, como quiera. La Connie vota por la número 1, perfecto. Apuntado entonces. La gente vota y vota y vota y usted puede hacerlo. La reina de Chile dice que vota por la número uno. Perfecto, le mandamos un abrazo bien grande. Y usted, ¿por quién quiere votar? Recuerde, tenemos en el puesto número uno al grupo Disparo, en el puesto número dos al llanero de Ñuble y en el puesto número tres a los Cuatreros del Sur. Valeria dice que vota por la número tres. Perfecto, Vale, te mandamos muchos cariños. Gracias por estar con nosotros todos los días. ¿Y usted por quién quiere votar? La gente a esta hora nos envía sus votitos. y usted también lo puede hacer. Mientras ustedes votan, yo le cuento que estamos junto a Multivit. Claro que sí, pues. 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Oye, mira quién apareció por aquí. ¿Cómo está el Far? Hoy día está trabajando. Mi querido Farca, ¿cómo estamos, mis chiquillos? ¿Se ganó el permiso para hoy día o no, mi muchacho? ¿Se habrá ganado el permiso para hoy día? Espero que sí. Espero que sí, ¿eh? Ya no más. ¿Por quién quiere votar usted? Recuerde, tiene tres opciones. Mientras nosotros nos vamos a escuchar a Felipe Caballero y Andy Jake. Esto se llama el Mix Radio Caramelo. ¡Vamos!

Para la próxima, mi querido Farca, gestiónenos a nosotros, por favor, si fuera tan amable. Yo le tiro la comisión, yo se la tiro. Quiere ganar plata, ¿no? Yo se la tiro.

0: Felipe Caballero en el Mix Radio Caramelo. Estamos en vivo, seguimos en vivo.
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0: Así es, mis queridos chiquillos. Y por supuesto, la gente está votando a esta hora a través del WhatsApp de la Caramelo. Vamos rapidito.
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0: Espérate, este nos quedó aquí, vamos. O sea, puesto número uno, dice mi amigo de acá de Chillán Viejo. Un abrazo gigante a Rodrigo, si no me equivoco. Sí, Rodrigo. ¿Cuál Rodrigo? Después te lo digo. Ya, aquí tenemos a Carmencita. ¡Aló!
2: Hola, Palomito.
0: Hola, hola.
2: Yo voto por la número uno. Ojalá que gane ahora, porque siempre llama.
0: Por la número uno, perfecto. Ya nomás. Para la otra, mi chiquilla, bájale un poquito a la radio cuando van de lado y así yo la alcanzo a escuchar. Bien, bien, bien, bien, bien, bien. ¡Aló!
2: Por la número uno, Palomito, por buenos días.
0: Buenos días, ¿cómo estamos? Andaba perdida. Yo pensé que estaba. Se la había llevado el señor. Eso es. Qué bueno que esté con nosotros. ¡Aló, buenos días!
3: Hola, tío, ¿cómo está? Votamos por la número uno. Son tres votitos. Abracitos. Chao, lo quiero mucho.

0: Oh, ya te quiero más. Conchita linda, que tiene que estar más emocionado porque ¿cuándo va? ¿El viernes va a la nieve o no?
1: ¡Sí!
0: Ámbar, ¿este viernes vas a la nieve o ya fuiste a la nieve?
1: ¡Sí!
0: ¿Cómo fue la cosa? ¿Este viernes vas o ya fuiste? Te mando un besito, así te quiero más. De aquí al sol, a pasito de caracol cojo. Con todo el cariño del mundo. Ya, sigamos escuchando. ¡Aló!
2: Yo, Palomito, voto por la 3, la 3.
0: Por la número 3, perfecto. Entonces, ahí lo apuntamos. Un abrazo bien grande. Por aquí tenemos... Hola, buenos días. Dice Dieguito Vázquez, vota por el grupo Disparo. Perfecto, ni un problema. Entonces, va un votito más para la número 1. Aquí la opción número 1 también nos dice mi querido Alvin, que me lo reconfirma. Entonces, Yanecita, ¿cómo está mi chiquilla linda? También otra más que no sé si estaba muerta o de parranda. ¿Cómo estás, Yane? ¿Cómo te has portado? Espero que muy bien. Y dice que vota por la número 3. Perfecto, entonces tenemos ahí los votitos registrados. A esta hora la gente sigue votando. La reina de Chile dice que vota también su hija por la número 1. Perfecto. Estoy leyendo por aquí. A ver. Estoy viendo. Ya. Hoy estoy colapsado de mensajes. ¡Qué increíble! Muchas gracias a toda la gente que vota todos los días por nosotros. Nos tenemos que ir a hablar de nuestros auspiciadores. Sí. Música de auspiciadores, por favor. 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Por aquí mi querida Carmencita dice, muchas gracias, me encanta escucharlo, mira qué lindo. Y yo voto por la número 2, perfecto, ya no más. ¿Y usted por quién quiere votar? Le recuerdo cuáles son los puestos. Puesto número 1, el grupo Disparo. En el puesto número 2, el llanero de Ñuble.
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0: Y en el puesto número 3, los Cuatreros del Sur. ¿Por quién quiere votar usted? Ahí está a su disposición nuestro WhatsAppito. Usted vote nomás mientras yo le regalo esto. Es el grupo Zúmbale Primo, hablando con la luna.

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1: Son las 11 de la mañana con 30 minutos.
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0: Tremendo, tremendo la Sonora Guayaba con nosotros a esta hora de la mañana, mis queridos chiquillos, todavía. 11:36, déjeme decirle que a esta hora nos vamos a ir a escuchar las pegaditas. 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Ya lo sabes, junto a ellos se vienen las pegaditas. Vámonos con lo último WhatsAppito de votación que hay a esta hora. ¡Aló!
1: Palomito por la número 3, Julio, chao.
0: Por la número 3, perfecto. Por aquí tenemos por la número 1 y dice saludo a Juancho de los MacGyver. Ya no más. Mi querida Glorita que está por ahí. ¡Aló!
2: Máquina rompedora. Mi voto por la número 2, por la Llanero.
0: Perfecto, ya no más. Señoras y señores, por aquí mi querido Juancho dice que también vota por la número 2. Por la número 1, aquí la Barbie, que nos deja saludos desde Calama. Saludos gigantes para el norte de Chile. Mira, la Ceci me dice que es el próximo viernes que la Ámbar va a ir a la nieve. Ay, qué lindo, qué lindo. Yo quisiera, con todo el cariño del mundo, que lo pases, pero muy, muy bien, mi querida Ámbar. De verdad que sí. De verdad que sí. Así que de aquí para allá, todos mis cariñotes, mis abrazotes. Y espero que lo pasen muy, muy, muy, pero muy, pero muy, muy bien. Ya, vámonos con los resultados, señoras y señores. A esta hora de la mañana, el resultado de la votación es el siguiente.

aquí el resultado oficial. Estaba haciendo ahí el conteo de los votos, ya que nuestro notario está de vacaciones todavía, don Víctor Hoyo. No sé dónde está metido ese hoyo, pero le mandamos un abrazo gigante. Ojalá que esté disfrutando. Tiene que estar don Hoyo al sol, ¿sí o no? Al sol. Probablemente quizás se fue al Caribe. No lo sabemos. El ganador, por votación popular, es... Redoble de timbales. Es... el Grupo Disparo. Ahí está entonces. Él es el flamante ganador, chiquillos, de las pegaditas del día de hoy, que comienzan a sonar más o menos así. ¡Póngala! Esto se llama Mentirosa.

miércoles, tanto disparo. Oye, por aquí nos dicen... Señor locutor, usted puede saludar con su hermosa voz a mi esposa que me robó el corazón. Pero claro que sí, a mi querida Miriam Vallejo de parte de su amado Jorge. Don Jorge, hoy... Hoy, don Jorge, un caballero elegante, de prestancia, un hombre que impone personalidad, buena educación y además un lenguaje muy culto. Don Jorge, te saluda a ti, mi querida Miriam, con el cariño de siempre, con el corazón extasiado de amor. Así que para ti, mi querida Miriam, con todo el amor del mundo de este caballero, don Jorge, que lleva el don puesto como corresponde. Así es, porque es un don de tomo y lomo. Para usted, mi querida Miriam, de este caballero, un saludo lleno de amor.

Hola Patricia, pero ¿cómo? Yo te mando un besote grande con todo el cariño del mundo. Te saludé al partir el programa para que vea que yo sí me acuerdo de usted. Así que no se me cierre. Un abrazo a mi querida Patricia Salas, también a mi querida Nori, que viene llegando también para estar con nosotros. Así es, y con todo, esto se llama Vuelve Conmigo. Es el grupo Disparo aquí, sonando en tu radio, Caramelo.

0: bonito. ¡Qué bonito! Señoras y señores, para ustedes 10 minutos solamente nos separan del mediodía. 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Yeah. Chiquillos, llegó el momento de escuchar las últimas canciones del grupo Disparo. Porque a las 12 vamos a cambiar la música totalmente. Oye, así que para toda nuestra gente, con todo, pero con todo, te vamos a regalar estos featuring. Estas colaboraciones. Y es Tomaré y Te Olvidaré. Eric Berríos junto al grupo Disparo. Póngale va.
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0: Oye, un saludito a, dice, a mi amada Bárbara Belén Valenzuela Ramos, que la amo muchísimo, que tenga un bello día en la universidad y que se abrigue. Ya vamos a estar juntitos. ¡Ay, oh, qué lindo! Oh.

0: grupo Disparo juntos a Eric Berríos.
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0: Oye, tremendo. Tomaré y te olvidaré. Ya, señoras y señores. Oye, de la gente aquí a través de nuestra querida Radio Caramelo, ya tenemos que empezar a despedirnos. En el TikTok nos vamos a quedar un ratito más. Pero acá en la señal FM, por supuesto, a toda nuestra gente linda, preciosa que nos escuchó el día de hoy. Muchísimas, pero muchísimas gracias por su sintonía. Solo me estoy despidiendo de acá. De acá no me estoy despidiendo todavía. Tranquila, tranquila, tranquila. De aquí me voy a quedar un ratito más. Pero acá en la señal FM sí ya tenemos que despedirnos, así que queremos agradecerle a toda la gente por haber estado con nosotros. Ya se viene el programa luego de la pausa de nuestro amigo Naturista, para que no se lo pierda por nada del mundo. Y por supuesto, la invitación es a que toda nuestra gente, como siempre, se quede disfrutando junto a Radio Caramelo. Los últimos WhatsAppitos.
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0: ¡Aló!
3: Mi palomito bello, me despido porque ya estoy empezando a servir almuerzo. Así
0: vaya,
3: que
0: va, mi chiquilla.
3: Feliz como siempre haberte escuchado toda la mañana y haber podido interactuar un rato.
0: Ay, muchas gracias.
3: Así que cariño para todas y todos. Un beso grande, grande, grande.
0: Gracias.
3: Y os quiero, os amo.
0: Os adoro.
3: Ya, po, que tengan una linda, linda y hermosa tarde.
0: Muchas gracias.
3: Si Dios quiere, nos escuchamos mañana.
0: Si Dios quiere.
3: Besos, chao.
0: Un abrazo,
3: Blanca.
0: Cariño, Blanquita de Doñigüe. Oh. Ahí está, con todo el cariño. ¡Aló, don Jorge!
4: Oh, don Juanquita. Como siempre, Jorgito por acá, un excelente programa, amigo mío.
0: Muchas gracias, amigo.
4: Como todos los días, me divierto mucho, me río mucho.
0: Qué bueno.
4: Pero me quiero poner un poquito serio, amigo mío.
0: A ver.
4: Y quiero enviar un mensaje al cielo a mi hija Francesca, que ella trabaja de azafata en un avión. Así que por eso está siempre tranquilo. Muchas gracias, don Juanquita. Nos vemos.
0: Soy muy desgraciado. Soy demasiado desgraciado, Jorge. Yo me estaba poniendo serio. Yo estaba aquí incluso a punto de cambiar la música, todo lo demás. Yo estaba poniendo cara de tristeza, todo, estaba haciendo eco contigo aquí. Hijo de tu santa madre. ¡Aló!
5: Chao, chao, mi gran amiguito. Fue un... casi un orgasmo escucharlo. Y placer no, porque usted sabe que con placer es más caro.
0: Es más caro, claro.
5: Un abrazo, amigo mío.
0: Un abrazo, mi querido Dardito. Ya vámonos a la última canción. Jorge, desgraciado. Usted se parece a Lani Lagos. Se va a ir a los destacados, por desgraciado.

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2: Son las 12 del mediodía.
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1: Bienvenidos. A esta hora comenzamos con su programa Vida y Salud Natural, con la conducción de nuestro naturista homeópata Rodrigo Alejandro. Buena música, los mejores consejos naturales y, por supuesto, acá conoceremos la importancia de suplementar con nuestros alimentos 100% naturales para tener una vida sana y feliz. Bienvenidos, comenzamos Vida y Salud Natural.

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Y también desconfiar cuando le dicen que un producto sirve para todo. 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Todo lo que tiene que ver con la inmunidad, por ejemplo, todo lo que tiene que ver con la parte estructural, tenemos a Multivit. 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Vamos a la primera pausa, ¿cierto? Y ya estamos de vuelta en este, su programa de vida y salud natural, en este especial promoción, ¿cierto?, del mes de junio del 2026. Espérenos, no se vayan.

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Ya estamos de vuelta en este su programa de vida y salud natural en este especial promoción del mes de junio del 2026, donde todos nuestros productos naturales están y se mantienen en un precio de oferta, tratamiento para dos meses a solo 19.990 pesos. Bueno, hablando de la salud, siempre es importante ser responsable, ¿eh? Ser consciente con nosotros mismos, ¿cierto? Con nuestra familia. Si usted quiere, ¿cierto? Estar con su familia, compartir con los suyos por muchos años, tiene que hacer los cambios ahora. El descuido de hoy, lamentablemente, ¿cierto? Lo vamos a pagar mañana. Y tú, y ni tu familia, ¿cierto? Ni nadie merece vivir una vida con dolores, ¿cierto? Una vida con una persona, por ejemplo, postrada, una persona que tenga problemas, ¿cierto? A nivel cognitivo, que no te conozca, o una persona que tenga diabetes, que esté ciega, amputada. Entonces, para eso están estos programas de vida y salud natural, para que usted cambie ahora. Para que usted diga, ahora me cuido, sigo estos consejos naturales, suplemento como corresponde, ¿cierto? Para vivir muchos años con calidad de vida, ¿ya? No se trata de vivir por vivir, tenemos que vivir con calidad de vida. Hay que cambiar ahora, el cambio tiene que ser fundamental, ¿cierto? Para que nosotros veamos también, en este caso, los resultados de este cambio a muy corto plazo. Hay que dejar de fumar. Uno sabe lo que le hace mal, pero no quiere, simplemente no quiere. Por eso estamos generando conciencia con estos programas de vida y salud natural. Dejar de fumar, dormir bien, son cosas gratis. Dejar el alcohol, gratis. Hacer actividad física, gratis. Caminata diaria, gratis. Respirar bien, es gratis. Entonces, es muy importante hacer estos programas, en este caso, que te estamos dando acá, con mucho cariño, para que usted dure muchos años, ¿cierto?, con calidad de vida. El ayuno es gratis, la siesta es gratis, tomar el sol es gratis, respirar bien es gratis, la buena postura corporal es gratis, tener una vida, ¿cierto?, social activa, gratis. Entonces, si, bueno, si está con su pareja también, una vida sexual activa, tener relaciones sexuales, también trae más de 50 beneficios para la salud, a nivel vascular, anímico, ¿cierto? Incluso mejora la piel, está comprobado, ¿eh? Así que por eso, muchas cosas gratis que usted puede implementar y que realmente le va a cambiar la vida, ¿ya? Ahora, para mantener siempre, siempre, ¿cierto?, una buena postura corporal, y también para mantener una buena salud en los pies, ¿eh? Bicicleta, zumba, caminata, la pura caminata, 25 beneficios para la salud. Las manos, cocinar, tejer, amasar, crear, eso es muy importante. Antiguamente los niños, por ejemplo, yo me acuerdo que había una asignatura técnico manual, no sé si seguirá ahora, no sé. Pero también uno tiene que crear, o sea, ocupar las manos. Antiguamente la persona cocinaba, tejía, amasaba, bordaba, no existía el Alzheimer. O si existía, tenía otro nombre, empezaba, no sé, a los 90 años. Pero hoy en día ya hay personas con Alzheimer, ¿cierto?, con 50 años. Entonces ganemos esos 30, 40 años de salud siguiendo estos consejos naturales.

Recuerde siempre que para el cerebro la actividad física es fundamental, leer, por ejemplo, aprender un idioma, lavarse los dientes con la otra mano, irse al trabajo por otro camino, todo eso genera nuevas redes neuronales, conversar, también, por ejemplo, te conecta con la otra persona. Recordar que el cerebro tiene que estar activo, tener planes, ¿cierto? Y estar conectado. ¿Conectado con quién? Con otras personas. Ya eso es muy, pero muy importante. En el caso, también el otro día me preguntaban por el tema dental. Nosotros hicimos un programa exclusivamente hecho para mejorar la flora bucal. Nosotros dijimos que habían algunos alimentos que nos ayudaban, tal como también tenemos una flora intestinal. La primera flora que tenemos que preocuparnos es la flora bucal. ¿Por qué? Porque de la flora bucal, a través del nervio trigémino, pueden pasar, ¿cierto?, algunas toxinas, bacterias, hongos, hacia la parte cerebral. Ya, así es que muy importante. Recuerden que nosotros estamos conectados completamente con el intestino, estamos conectados con el nervio vago, ¿cierto? Con el cerebro, estamos conectados con el nervio trigémino. Entonces tenemos que tener mucho cuidado, ¿cierto?, para empezar a tener una buena higiene bucal. Ocupar siempre, yo recomiendo el hilo dental, ¿eh?, toda la vida. Siempre para prevenir enfermedades, por ejemplo, como la gingivitis, como la periodontitis. Tener también estos problemas de halitosis, mal aliento, ¿cierto? No hay como el hilo dental, y afortunadamente todavía se vende, así que es barato, cosa que usted lo tiene que tener en su casita, ¿ya? Así que hay que prevenir, ¿cierto?, detener y revertir las enfermedades a través del conocimiento y también de la conciencia. Así que para eso están estos programas de vida y salud natural. Si usted tiene problemas en los huesitos, ¿cierto?, los cartílagos, los tendones, Milagro el Forte le quita el dolor, la inflamación, le ayuda a reparar los tejidos que están dañados. Recuerde siempre que está aumentando los últimos 10 años en un 38% también el cáncer de piel, ¿eh?, o de melanoma. Por eso esté atento siempre, ¿cierto?, a estos síntomas. Si usted, por ejemplo, ve asimetría en un lunar, de una parte está redondito, la otra parte, ¿cierto?, tiene algunos bordes irregulares, también hay que tener cuidado. El color. Si tiene un lunar, por ejemplo, dos colores diferentes, si está cambiando el color, eso también. El diámetro, sobre 6 milímetros, se cree que es sospechoso, ¿eh? Esto según, en este caso, los dermatólogos. Yo he conversado bastante con dermatólogos y también dermatólogas, amigas dermatólogas, que me dicen ya un lunar es sospechoso sobre los 6 milímetros. Extensión, que también, cierto, evoluciona, eso también es muy importante, estar atento también a su evolución, cómo evoluciona. Así es que es fundamental tener en cuenta estos datitos para que usted, al hacerse un autoexamen, cierto, un chequeo en el espejo, al mirarse bien, pueda en este caso tener una acción temprana, rápida, para que esto sea en este caso un tratamiento curativo. Para cuidar la piel es fundamental, en el caso de las mujeres, ¿cierto?, Solufen Plus, ¿eh? Fíjense ustedes que el ácido fólico cuida la piel, la biotina cuida la piel, sobre todo cuando va con vitamina C y con la potente vitamina E. Porque la vitamina E es un glicerol, es una grasa, por eso es que va muy bien para cuidar la piel. Ya, en el caso de mis amigas, va muy bien. En el caso de mis amigos, ¿cierto? Para cuidar la piel es Multivit. Multivit tiene vitamina C y tiene glicina, va muy bien. Todo esto nos ayuda a reparar la piel, la mucosa, y también estimula la formación de queratina para el pelo. Otro datito también, si usted, por ejemplo, quiere saber cómo está la salud en general, vea su pelo. Por ejemplo, si usted tiene canas, si no son hereditarias, si tu papá o su abuelo no tuvieron canas, es porque ya hay un problema a nivel vascular, la circulación es todo. Por eso, muy importante, ¿cierto?, empezar a consumir Multivit inmediatamente. Lo otro, si usted tiene vellos, si tiene pelito en los dedos de los pies. Eso también me lo dijo, en este caso, un cardiólogo, ¿eh?, me dio ese consejo. Si usted tiene vellos en los pies, es porque tiene buena circulación, porque tiene que llegar hasta ahí, ¿ya? Entonces, de repente uno joven, ¿cierto?, tiene vellitos en los pies, ¿cierto?, tiene un cabello frondoso, pero ya conforme van pasando los años, esto se acaba, se pierde el pelo, se pierde, ¿cierto?, este vello púbico incluso. Y esto no tiene que ver con la parte hormonal, ¿eh?, tiene que ver con la parte circulatoria. La circulación es todo.
Por eso nuestros productos naturales son ricos en vitamina C, en magnesio, en vitamina E, para estimular la circulación y la microcirculación. En el caso de los hombres, por ejemplo, Vigor Men Forte nos ayuda no solamente con la parte sexual, sino que nos ayuda también a mantener, en este caso, la libido, el deseo sexual, y también mantener la circulación y la microcirculación. Así que muy, pero muy importante consumir, ¿cierto?, todos los días, en este caso, Multivit. Multivit va muy bien. Y en el caso de nosotros los hombres, ¿cierto?, Vigor Men Forte, ¿ya? 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Recuerde darle siempre, esta es la clave, ¿eh?, darle el material de construcción a su cuerpo. Nuestro cuerpo necesita proteínas, ¿cierto?, grasas de calidad, carbohidratos de calidad, vitaminas, minerales, oligoelementos. Por eso es fundamental, en este caso, la suplementación diaria, ya muy, pero muy importante. Y hablando de la piel, el camote va muy bien, el camote, la papa va muy bien para cuidar la piel, la zanahoria, el zapallo va muy bien para cuidar la piel, todo lo que tenga beta caroteno y omega 3 cuida la piel. Lo que siempre hemos dicho acá, no hay pescados con arrugas, ya. El omega 3, fundamental para cuidar la piel y la mucosa. Nos pasamos un poquito, vamos a la pausa y ya estamos de regreso. En esto es su programa de vida y salud natural. 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Pausa y ya regresamos. Espérenos.

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1: Son las 12 del mediodía con 35 minutos.
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2: Ya estamos de vuelta en este su programa de vida y salud natural en este especial promoción del mes de junio del 2026, donde todos nuestros productos naturales, cierto, están en un precio de oferta. 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Me estaban preguntando el otro día, ¿cierto?, sobre consumir el vinagre de manzana, ¿cierto?, en la mañana, tempranos, en ayuna. Bueno, la verdad, las cosas, siempre el vinagre de sidra de manzana hay que considerar que tiene ácido acético, ¿eh? Entonces, la verdad que es un poquito, sobre todo si es de la madre, la sidra de manzana, es rico en ácido acético, así que yo lo recomiendo un poquito antes de almorzar, en este caso con un vasito con agua chico y una cucharada, ya antes de almorzar. Va muy bien porque desinflama, mira, baja el azúcar y es ideal para la digestión, ya. Así que yo lo cambiaría, yo empezaría con el limón en ayuna, limón siempre en ayuna, siempre hay que romper el ayuno con un cítrico, siempre, siempre, siempre. Y en este caso yo cambiaría la sidra de manzana, me ha dado excelentes resultados, sobre todo con la gente que no puede bajar los niveles de azúcar en la sangre, ya. Así que ahí hay un remedio también de la medicina natural, un secreto natural que puede ser utilizar antes de las comidas, ¿cierto? Un vasito chico de agua con una cucharada de vinagre de sidra de manzana, ya. Eso desinflama, baja el azúcar en la sangre y nos ayuda con la buena digestión, ya. Ahí está, para que también lo puedan hacer en su casita, ¿ya? Vamos a hablar ahora, vamos a seguir hablando en este caso de Multivit. 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El cuerpo genera lecitina, pero genera lecitina endógena. Lo que tenemos que hacer es agregar a la dieta, en este caso, ¿cierto?, la vitamina C, que es ideal para generar lecitina. Y si usted está consumiendo lecitina, ¿cierto?, va muy bien también para limpiar, depurar el hígado. Va muy bien para el cerebro porque es un fosfolípido, ¿cierto? Y va muy bien para la piel y las mucosas, ¿ya? Todo esto lo tiene Multivit. El otro día me preguntaban también por el hígado graso, algún remedio natural para el hígado graso. Mira, la combinación ideal siempre es boldo y cúrcuma. Si ustedes tienen el boldo en la casita, va muy bien también para el hígado graso. La alcachofa va muy bien también, el rabanito va muy bien, la rúcula va muy bien también para desinflamar y limpiar el hígado, pero la alcachofa es realmente la reina. La chicoria también barata, va muy bien para el hígado. Y como les decía, el diente de león también va muy bien para el hígado, pero es fundamental, cierto, para limpiar y depurar el hígado naturalmente, sin efecto rebote, y para que no vuelva esta enfermedad, cierto, es consumir Multivit, ¿eh? Multivit va muy bien para el hígado. Ahora, si usted me pregunta con la Moringa Real, sí, pues la verdad, las cosas que le ayudaría para el hígado, para la tiroides, le ayudaría también con el páncreas, con todo lo que tiene que ver, cierto, con la parte de la diabetes, todo lo que tiene que ver, cierto, con el síndrome metabólico, cuando hay sobrepeso, retención de líquido, problemas con el hígado, problemas con la diabetes, problemas con la tiroides, va muy bien. Si usted junta Multivit en la mañana y, en este caso, cierto, su Moringa Real por la tarde. ¿Hay remedio? Claro que sí, hay remedio desde el punto de vista natural. Para las varices, Juanita, ella es de Mayoa, me pregunta también por las varices. Bueno, estaba esta crema, se llama 3x1, así es la crema, va muy bien para los varices, tiene mameli, tiene castaña de indias y tiene la centella asiática, va muy bien. 3x1, así se llama, la pide así en cualquier tienda natural. Ahora, si no la encuentra o es muy cara, ¿cierto? Porque también tenemos que cuidar nuestra economía, el aceite de oliva, el masaje con aceite de oliva y los pies en altura. Hay que colocar los pies, por ejemplo, en el reborde de la cama, ojalá no, una media horita. Mover los pies, ¿cierto? Porque nosotros tenemos la circulación central, que es del corazón, pero hay una circulación de retorno. Los chinos, por ejemplo, ellos se preocupan mucho de las pantorrillas. Nosotros, por ejemplo, las bailarinas de ballet, por ejemplo, no tienen varices, no tienen, porque ellas andan en punta de pie. Entonces, bueno, no vamos a andar en punta de pie todo el día, pero sí, 2 minutitos, 3 minutitos, para que la safena interna se estimule la microcirculación de retorno. Para evitar, ¿cierto?, las varices, las arañitas vasculares. Ahora, si las tiene, también la hace bien. En punta de pie, 3 minutos, según la medicina tradicional china, va muy bien. Y también, ¿cierto?, el tiempo de verano, va muy bien también poner el pie, sobre todo donde están los varices, en el río, en la playa también ahí, porque el agua es lo que mejor le hace, ¿cierto?, en este caso. Para las personas que tienen tromboflebitis, que tienen problemas de varices, arañitas vasculares, porque el agua, ¿cierto? Todo lo que tiene que ver en este caso con la terapia de agua es fundamental para estimular la circulación y también la microcirculación, porque es una terapia de choque y también no es invasiva y tampoco no tiene contraindicaciones desde el punto de vista, ¿cierto?, estructural. O sea, no le va a hacer daño. Así que hay un té de ginkgo biloba con marrullo. También lo encuentran en cualquier tienda naturista para estimular, en este caso, cierto, el buen funcionamiento a nivel del retorno venoso. Ya, pero lo fundamental. Si usted quiere, por ejemplo, tener unas piernas sin varices, si usted quiere fortalecer la safena interna, todo lo que tiene que ver con la parte de la circulación de retorno, en este caso para evitar las arañitas vasculares, sobre todo. Es muy importante Solufen Plus, ¿eh? Solufen Plus tiene biotina, vitamina C, vitamina E para estimular la circulación y también para la flexibilidad tiene la biotina con el magnesio, así que va muy bien también para las varices. Ya ahí está el tratamiento completo para evitar las úlceras varicosas o si las tiene, cierto, empezar a hacer todo esta batería de consejos naturales que le estamos dando con mucho cariño, como siempre, ¿ya? También, ¿cierto?, por el tema de las vías urinarias, si es que acá me pregunta Martita, ella es de Los Miranda, Martita de Los Miranda nos sigue hace muchos años, dice acá 10 años que lo sigo, que lo escucho todos los días, por favor, algo para las vías urinarias, para limpiar las vías urinarias. Claro que sí, va muy bien, Martita, en este caso Solufen Plus, va muy bien para ti. Y lo otro, cierto, hay un jugo de arándanos con rabanito. El arándano con rabanito va muy bien para limpiar y depurar las vías urinarias. Ahora, algo más económico, sí, porque también está caro el arándano. Entonces, algo más económico, el caldo de cebolla. Caldo de cebolla va muy bien para limpiar las vías urinarias. Va muy bien el caldo de cebolla. Le puede echar cualquier cosa para acompañar, pero el caldo de cebolla va muy bien para limpiar y depurar las vías urinarias. Ahora, si hay hongos afuera en la vulva, el aceite de coco. Fundamental el aceite de coco, ¿ya? Vía tópica. Ahí está Martita, tratamiento completo para usted. Vamos a la pausa y nos queda el último bloque de este programa de Vida y Salud Natural en esta especial promoción del mes de junio del 2026, donde todos nuestros productos naturales están en un precio de oferta. 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Vamos a la pausa y ya regresamos con el último bloque de este su programa de vida y salud natural en esta especial promoción del mes de junio del 2026. Espérenos, no se vayan.

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0: Ya estamos de vuelta con el último bloque de este su programa de vida y salud natural en este especial promoción del mes de junio del 2026. Mucha información, muchos datitos también, muchos consejos naturales que siempre son bienvenidos, ¿cierto? Para que usted lo anote, los tenga en su casita. Recuerde siempre que la primera farmacia está en su casa, ¿ya? También me preguntan por acá por el tema de la artrosis. Mira, conversamos y vimos los beneficios en este caso de Multivit. Hablamos también de Vigor Men Forte, ¿cierto? Que no solamente es un Viagra natural completo, sino que también nos ayuda a cuidar nuestra glándula prostática. Hablamos de las personas que tienen sobrepeso, hígado graso, ¿cierto? Lo mejor es para ellos consumir todos los días su moringa real, ¿cierto? Que les baja de peso naturalmente y sin efecto rebote. También les limpia, les depura el colon porque tiene fibra. 40% de la moringa es fibra. Hablamos de Solufen Plus recién, ¿cierto? Para mis amigas que tienen problemas de varices, que tienen problemas, ¿cierto? A la piel, melasma, todo eso. Va muy bien el Solufen Plus. Y ahora, ¿cierto? Tenemos a Héctor. Héctor es de San Vicente. Él nos pregunta, ¿cierto? Sobre el tema de la artrosis. Si es que hay algo para desinflamar porque los dolores son insoportables. Bueno, Héctor, primero, quitar lo que acidifica los huesos. Mucha carne acidifica los huesos. Mucho embutido acidifica los huesos. El exceso de azúcar, ¿cierto? Genera ácido láctico, se va directamente a los huesos. Y el exceso de ácido fosfórico en las bebidas también se va directamente a resentir, ¿cierto? Los huesitos, los cartílagos también. La artrosis no es nada más, ¿cierto? Que el desgaste del periósteo en este caso. El periósteo es el extremo de los huesitos que tienen colágeno y tienen trazas importantes de colágeno, las cuales se van degradando. Justamente por lo que le estoy diciendo, la acidez del cuerpo hace que se degrade y cuando se topa hueso con hueso, eso es artrosis, ¿ya? Y si la persona está sobrepeso, viene la deformación de la extremidad, ¿cierto? Y los dolores son realmente insoportables. Entonces, muy importante para ti, Héctor, Miracle Forte, ¿eh? Miracle Forte tiene calcio, colágeno, magnesio en balance. Tiene también cúrcuma, potente antiinflamatorio natural, lo mejor que hay también para el correcto movimiento de las articulaciones, ¿cierto? El omega 3, lo mejor que hay, es un aceite, va muy bien, es un aceite de cadena media, va muy bien también para lubricar todo lo que son las articulaciones. Así es que haz este tratamiento, deja en este caso lo que acidifica los huesos, y empezar desde ya a consumir Miracle Forte todos los días. Una alimentación rica en azufre va muy bien también para estimular la nueva generación de colágeno. Existe lo que se llama la resorción, que es el desgaste, y existe también, ojo, en medicina, está en el libro Leniker de los médicos, está también en el libro Harrison, también de los médicos de medicina interna, está estos términos, ¿eh? Resorción. Y está también la neoformación, o sea, se puede formar tejido, ya que no te digan que no se puede, que esto no se cura, no, la verdad que sí existe la regeneración de los tejidos, yo lo he visto en varias oportunidades, así que empieza desde ya a consumir Miracle Forte todos los días, 10 de la mañana, 6 de la tarde. Alimentación rica en azufre, el azufre tú lo encuentras, por ejemplo, todas las personas que tienen problemas en los huesos. Una alimentación rica en azufre. El azufre, por ejemplo, está en el coco, está en el ajo, está en la cebolla, está en el espárrago, va muy bien el azufre. Y también el boro, ¿eh? El boro ustedes lo encuentran, por ejemplo, en las legumbres, lo encuentran también en la cebolla, en la ciruela, sobre todo la ciruela seca. ¿Ya? Ahí está el tratamiento completo, Héctor, ojalá te sirva y hazlo, ya hazlo con harta fe y te lo estamos dando acá con mucho cariño. 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Muchas gracias, amigas, amigos, por estar ahí. Gracias por la confianza, como siempre. Y será hasta una próxima oportunidad, si Dios así lo quiere. Chao, chao, que estén todos y todas muy, pero muy bien.
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1: Es la 1:00 p.m. con 2 minutos.
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1: Es la 1:00 p.m. con 25 minutos.
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2: Es la una de la tarde con 56 minutos.
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Saluditos para Cañita, un abrazo grande para Cañita. Señoras y señores, ¿cómo están ustedes? ¿Cómo están ustedes? Bienvenidas y bienvenidos a un abrazo grande, estamos comenzando este Póngale Sabor, Póngale Caramelo, ¿eh? Sí, pues estamos comenzando este Póngale Sabor, Póngale Caramelo a través de nuestra señal FM 88.1 para gran parte de la región de O'Higgins. ¿Cómo están? 14 horas con 2 minutos, 2 de la tarde con 2 minutitos, 2 de la tarde con 2 minutos.

0: 2:02, 14:02, comenzando este Póngale Sabor, Póngale Caramelo a través de nuestra señal FM 88.1. Esto pasa cuando uno comienza ahí sobre la marcha, así cuando uno comienza sobre la marcha.
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0: ¡ahora sí! 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Muy bien, señoras y señores, dice el radio que está mal, ¿va? 14:03, estamos comenzando este Póngale Sabor, Póngale Caramelo. Estamos comenzando el Póngale Sabor, Póngale Caramelo, pues. Bienvenidas a todas y a todos quienes están con nosotros a través de las diferentes plataformas digitales de la Radio Caramelo, nuestra app, nuestra página web, nuestra señal FM, obviamente para gran parte de la región de O'Higgins, 88.1, en nuestro live del TikTok. Bienvenidas y bienvenidos. Para quienes están participando con nosotros, un abrazo grande. Para quienes están participando con nosotros, un abrazo grande. Para quienes están compartiendo ya nuestro live del TikTok y se están pasando el dato ahí a través de redes sociales, las redes sociales de la radio. Abrazos grandes para todas y para todos. Día jueves. Cómo pasa rápido la semana, cómo pasa muy, pero muy, pero muy rápido esta semana. Estamos en la quemada ya, pues.
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0: Señoras y señores, bienvenidas y bienvenidos. Compartan ahí nuestras diferentes plataformas digitales de la radio. Mi queridísima Dani, bienvenida. Bienvenida, Dani, pues.
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0: Muy bien. Vamos a comenzar.
1: Totalmente en vivo, oiga.
0: Buenas tardes, Leito de Pomaire. Un abrazo grande para Sacha en Pomaire, para nuestra amiga en Pomaire. Un beso y un abrazo. Fanny, ¿cómo estás tú, Fanny? Bienvenida. Muy bien, señoras y señores. Aquí estamos nuevamente. Un beso y un abrazo para ti, Dani. Un beso y un abrazo. Gracias, corazón, por estar ahí. Bienvenidas y bienvenidos. Está todo listo y dispuesto ya. Ustedes nos comentan si se escucha bien o no se escucha bien. A ver, sí, al parecer sí se escucha bien. Sí, se escucha bien. ¿Se escucha bien? Se escucha bien. Ya no más. Muy bien, señoras y señores. Bienvenidas y bienvenidos a este Póngale Sabor, Póngale Caramelo. Desde ahora nosotros arrancamos con buenas canciones, alegría y compañía.
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0: Estamos en vivo a través de nuestra señal FM 88.1 para gran parte de la región de O'Higgins y para todo el mundo a través de nuestras diferentes plataformas digitales de la Radio Caramelo, ¿eh?
2: Sí, así, señor.
0: Comenzamos con buenas canciones, mis queridísimas, mis queridísimos.
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0: Comenzamos con la tremenda Yuri. Esto es el viejo del sombrerón. Bienvenidas y bienvenidos.
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0: sonando la música de la tremenda Yuri, sonando la música de la tremenda Yuri en este Póngale Sabor, Póngale Caramelo. Eso llevaba por nombre El Viejo del Sombrerón, ¿eh? El Viejo del Sombrerón. Comenzando este Póngale Sabor, Póngale Caramelo, ¿eh? Para quienes están con nosotros a través de las diferentes plataformas digitales de la radio, pueden participar a través del muro del Facebook de la radio, pueden participar a través del muro de Facebook de la radio, pueden también estar en la sintonía a través de nuestra página web, también a través del live de el TikTok, para que ustedes compartan ahí, mis chiquillas, mis chiquillos, denle tac-tac a la pantalla. Bienvenidas y bienvenidos, ahí nos encuentran como Leito Arévalo, como Leito Arévalo a través del live del TikTok, ¿eh? Sí, pues bienvenidas y bienvenidos.
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0: Muy bien, ustedes nos comentan de qué sector, de qué lugar, de qué comuna de la región de O'Higgins, de qué región del país o de qué parte del mundo están a través de las diferentes plataformas digitales de la radio, ¿eh? Saluditos desde Bolivia, un abrazo grande para mi queridísimo amigo de Bolivia, un abrazo grande de mi queridísimo amigo de Bolivia, pues.

0: Dice por acá, dice, por favor, un temita de Angie Tucumbiera. Puede ser cumbia buena o traiciona. Bueno, vamos a buscar ahí las peticiones musicales, ¿les parece? Vamos a pasar lista a través de la 88.1. Señoras y señores, atención.
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0: Saludamos a San Francisco de Mostazal, Graneros, Rancagua, Machalí, Olivar, Doñihue, Coltau, Cocoínco, Quinta de Tilcoco, Requino, Arrengo, Mayoa, San Fernando, San Vicente de Tahuatahua, Peumo, Las Cabras.
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0: 14 horas con 11 minutos, ¿ah?
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0: 2 de la tarde con 11 minutos, 14 horas con 11 minutos. Estamos recién comenzando este Póngale Sabor, Póngale Caramelo, mi estrellita linda, preciosa, hermosa, bienvenida.
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0: Ya, teléfonos habilitados de la radio, teléfonos habilitados de la radio. El teléfono fijo es el 722-511059, a 722-511059.
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0: 722-511059. Nuestro WhatsApp es el más 569-4422-4423.
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0: Dice saludos, por favor, a Giovanni. Un beso yo ahí. Dice saludos para Giovanni, ¿eh? Dice, no dejé nunca este programa, me muero.
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0: Muy bien, habilitadísimo el WhatsApp, habilitadísimo el teléfono fijo de la radio para que ustedes comiencen a participar con nosotros, ¿eh? Sí, para que comiencen a participar con nosotros. Vamos a continuar con canciones en esta tarde de día jueves.
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0: Esto se llama Cuando me dejaste, así tal cual, Cuando me dejaste. Las Nenas y Catalina Ramos.
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0: Dice, lo seguiré todos los días. Muchas gracias, mi corazón. Muchas gracias.

0: Eso se llama Cuando me dejaste, sí, así tal cual. Cuando me dejaste, ¿eh? ¿Tiene frío? Sí, está helado acá mi corazón, a pesar que tenemos un día soleado. Está muy, pero muy, pero muy, pero muy helado, ¿eh?
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0: Muy bien, muy bien. Oiga, saluditos para todas y para todos. Vamos a revisar por acá. Tenemos mensajitos a través del muro del Facebook de la radio. ¿Tenemos mensaje? No, no tenemos mensaje, no tenemos mensaje. No tenemos mensaje, no tenemos mensaje.
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0: Nosotros siempre estamos en la compañía de nuestros tremendos auspiciadores. A los cuales comenzamos a saludar de inmediato, ¿eh? Sin ellos no sería posible esta programación musical, ¿eh? 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
0: Así es, llamados y mensajes al más 569-4422-4423, que es el WhatsApp de la radio. Más 569-4422-4423, que es el WhatsApp de la radio y el teléfono fijo. 722-51-1059. Mi queridísima Dani, bienvenida, corazón. Sigan compartiendo este live. Bueno, no es como el de la mañana con música romántica, pero acá estamos a todos los días. Tengo por acá, ya tenemos los primeros mensajitos, ¿ah? Buenas tardes, amigazo, ¿eh? Buenas tardes, Víctor. Buenas tardes, Víctor. ¿Eh? Buenas tardes, Víctor Alfonso. Buenas tardes, niñito.
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0: Que tengas una buena tarde igualmente, mi niñito lindo, precioso, hermoso.
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0: Estamos todos los días en este horario. Con diferentes estilos musicales, ¿eh? Con diferentes estilos musicales ahí. Ustedes se entretienen con nosotros, ¿eh? Ustedes se entretienen con nosotros, pueden participar, pueden enviar saluditos, pueden ahí hacer peticiones musicales. Dice, hace frío, si falta un pihuelito para el frío, no es malo así. Yo lo haría a un vaso común, le echaría una cucharada, dos cucharadas de harina tostada, dos cucharadas de azúcar y el resto puro brebaje mágico, así. Un pihuelito, qué rico, un pihuelo. Oiga, que levanten la mano quienes sí saben a qué me refiero yo con un pihuelo, así pues. Lo hacemos simplecito nomás.
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0: Ya. Vamos a continuar con... Sí, lo hacemos simplecito. Ahora ya, si el frío es mucho, usted sabe que son buenas las botellas de 3 litros, ¿eh? Sí, son buenas las botellas desechables de 3 litros. Le cortamos el gollete nomás y ahí nos vamos 50 y 50, pues, mi niñito. Ya, vamos a continuar con canciones. Ustedes comuníquense con nosotros a nuestro WhatsApp de la radio.
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0: Porque te tengo que olvidar.
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0: Dice, hola, buenas tardes. ¿Pueden colocar la descendencia? Gracias. Y así me comenta cuál es su nombre, su gracia, de dónde nos está escuchando.
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0: Buenísimo, buenísimo, buenísimo. Ya, vamos a continuar con canciones. Nos vamos a nuestro primer corte publicitario, mis queridísimas amigas, mis queridísimos amigos. Pero no se despeguen, no se despeguen de la sintonía, porque el corte publicitario es cortito, pero regresamos con más. Regresamos con más, regresamos con más de la 88.1 y de esto que se llama el Póngale Sabor, Póngale Caramelo. ¿Nos vamos a un corte publicitario? ¿Nos vamos a un corte publicitario?
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0: Nos vamos con la música de Amar Azul, nos vamos con la música de Amar Azul. Amar Azul nos canta El Polvito del Amor, Víctor Alfonso, El Polvito del Amor.
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0: 14 horas con 21 minutos, 2 de la tarde con 21 minutos. Continuamos en vivo en este Póngale Sabor, Póngale Caramelo, música, corte y estamos de regreso.

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1: Son las 2 de la tarde con 24 minutos.
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0: Regresamos, señoras y señores. Ya estamos de regreso. Estamos de regreso después del corte publicitario. Y continuamos con canciones en este Póngale Sabor, Póngale Caramelo. Continuamos con canciones en esta jornadita de día jueves a jueves por la tarde.
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0: Continuamos con la música del tremendo Rodrigo Taparia. Esto se llama Es tan grande este amor. 14 horas con 33 minutos a 2 de la tarde con 33 minutos. Continuamos en vivo. Dice saluditos para mi esposa Angélica de parte de José. Un fuerte abrazo con mucho cariño para Angélica de parte de nuestro amigo José. Sigan compartiendo ahí el like del TikTok y sigan ahí compartiendo nuestras redes sociales.

0: amigo
1: me
0: gusta.
1: ¿Qué pasa, amigo me gusta? Aquí estamos, tanto aló, aló. No, así sí, en el mismo día.
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3: ¿Qué pasó?
4: En cualquier momento medita los temas, en cualquier momento medita los temas, así va.
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4: Saluditos para Raulito, saludos para usted, mi queridísimo Raúl. Un abrazo grande, bienvenido, bienvenido. Sí, el mensaje de ayer, aquí está. Este es el que me gustó a mí ayer.
1: ¡Qué pasa, amigo locutor!
4: Ahí está, lo encontramos, tremendo, tremendo. 2 de la tarde con 36 minutos, a 14 horas con 36 minutos, 14 con 36, ¿ah?
1: ¡Qué pasa, amigo locutor!
4: 2 de la tarde con 36 minutos. Ya, usted comuníquese con nosotros, coméntenos de qué sector, de qué lugar, de qué comuna de la región de O'Higgins están en la sintonía de la 88.1, la radio Caramelo. ¡Olis!
5: Hola, Leito, ¿cómo estás?
4: Muy Julio, bien.
5: Como siempre, aquí escuchando la Caramelo con mi...
4: Julito, mi niñito precioso, hermoso, ¿cómo está usted?
5: Plantita.
4: ¡Qué bueno!
5: A todo atrás por la Caramelo. Leito, cuando quiera más, yo lo invito a un heladito con sus pepillitas para el frío.
4: ¡Ajá!
5: Yo de acá de Ñuble, fácilmente lo puedo buscar por allá. Listo, lo
4: tómelo, vemos, Leito, chao. ¡Tómelo! Esas invitaciones me gustan a mí, ¿eh?
5: A todo atrás por la Caramelo. Leito, cuando quiera nomás, yo lo invito a un navegadito con sus pepillitas para el frío.
4: Oh, un navegadito.
5: Yo de acá de Ñuble, fácilmente lo puedo buscar por allá. Listo, los vemos, Leito, chao.
4: Qué rico, un pihuelito, un navegadito, qué rico. Ya estamos hablando de... Estamos hablando ahí de alta cocina, ahí de... No, estamos hablando de... De palabras mayores allá, ¿eh? Sí. Qué rico.
5: ¿Eh? Quiera nomás, yo lo invito a un heladito con sus pepillitas para el frío. Yo de acá de Ñuble, fácilmente lo puedo ir buscar por allá. Listo, lo vemos, Leito, chao.
4: Un navegadito con su pepilla me están invitando, monoquito. ¿No? Sí. ¿Ah, usted no toma? Me preguntan por acá, me dicen qué es el pigüelo. ¿Usted sabe la receta? ¿Cómo le gusta a usted? ¿Sí? ¿Ah?
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4: Vino tinto con bebida. Váyase afuera. ¿Para afuera? ¿Cómo hacer vino tinto con bebida? No. Ya, la Erika sabe cómo es el pigüelo, ¿eh? No, pues el pigüelo es vinito tinto con harina tostada y azúcar, po. Payaso. Señor mío. No. Ya. ¿Se puede retirar nomás de este humilde medio de comunicación? ¿O quiere algo? ¿Qué quiere? ¿Ah? ¿Usted quiere algo? ¿Por eso está acá? Ya. Vinito tinto... No, pues sí, pues vino tinto con bebida es un jote, ¿no? Si estamos claros, ¿no? Si este caballero acá no sabe lo que dice ya, pues, ¿no? Sí. Oh. ¿Se puede retirar nomás? Muchas gracias, ¿eh? Muchas gracias. Gracias por su aporte, ¿ah? La P
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4: Señor mío, el que no conoce el pigüelo no es chileno, bueno, es chileno. Sigan compartiendo ahí, sigan compartiendo, ¿eh? Esto se llama Mientes también. No, venga para acá, no, vayas, para afuera, Es lo mismo, el pigüelo con la chupilca es lo mismo, ¿ah?
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4: Chiquillos, escondan los teléfonos, escondan las pulseras porque llegó Javiera. Escondan los teléfonos y las pulseras porque llegó Javiera, ¿ah?

0: Sonaba la música de Potencia Musical, sonaba la música de Potencia Musical, mientes también, ¿eh? ¿Cómo está mi niñito lindo, precioso, hermoso? ¿Cómo me dice que le va a mi Javierito lindo?
1: ¡Mira, compa Luis!
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0: 722-511059 es el teléfono fijo de la radio, a 722-511059. Si usted quiere conversar con nosotros de cualquier parte de Chile, de cualquier parte del mundo, se comunica al 722-511059. Ese es el teléfono fijo de la radio. Nuestro WhatsApp es el más 569-4422-4423. 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
0: Como dijo una amiga, ¿qué querés que quiera alguien? Dijo mi amor. ¿Qué querés que alguien?
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0: 2:43. Oiga, quiero saludar a mi tremendo amigo, el maestro José. Sí, el maestro José, un abrazo grande para mi queridísimo maestro José, que no pasa día que siente esa culpa de no responderme el teléfono durante 6 meses. Ahora todos los días está en un auto, en diferentes autos, escuchando la Caramelo, ¿eh? El sentimiento de culpa lo invade este hombre. El sentimiento de culpa lo invade, ¿eh? Está escuchando, está mirando, ¿qué está haciendo? Sí, a usted le digo, sí, a usted le digo, sí. Sí, a usted le digo, sí, a usted, ¿eh? Está escuchando, está mirando, ¿qué está haciendo, ¿eh? Vidar, si yo, Patricia, si yo te amo, si yo te amo. Ya. Dice, está hablando de su historia, tío. No, mi corazón, no, yo tengo un amigo que... 6 meses, pero contados con estos dedos, o sea, con estos dedos, 6 meses contados con estos dedos, que no me contestó, no respondió ni un mensaje, nada. Andreita, buenos días. Bienvenida, Andrea. Y ahora se está haciendo lindo, enviándome, amigo mío, yo que te quiero tanto, yo te estimo tanto y toda la cuestión, ahí ya, no. Está bloqueado, ¿eh? Sí. Bueno, está bloqueado al igual que muchos. 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Sí, pues mi queridísimo maestro José. Solamente puedo decir que mi niñito está en capilla. Solamente puedo decir que mi niñito está en capilla.
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0: 722-511059. A 722-511059 es el WhatsApp de la radio. A.
5: ¿Qué pasa, amigo locutor?
1: Totalmente en vivo, oiga.
0: Bueno, Ya, donde vive, no hay negocio para comprar. Me tienen de casero, ¿eh? Ya, ¿y el azúcar? ¿Ah? Por Dios. Dice, hágale mención a mi lugar favorito, dice el Motel Cuatro Palos. Ya. ¿Conoce ese usted? ¿No lo conoce? Usted, pero usted tiene que saber, ¿no? Me callo. Vamos a continuar con canciones. Nos vamos a un corte publicitario, a música, corte publicitario, y estamos de regreso en un par de minutos, ¿eh? Me da miedo cuando entra aquí usted, de verdad. Ya, vamos a continuar con las canciones. Ese es su lugar preferido, mi corazón.
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0: Dice, hola amigo, hola César, ¿cómo estás? Bienvenido, amigazo. Un abrazo grande, ¿eh? Dice, es pobre ese lugar, no hay tele, solamente hay títeres.
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0: Continuamos con canciones en este Póngale Sabor, Póngale Caramelo, la música del tremendo Américo.
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0: Américo nos canta Días y Días. Sí, hay días y días, ¿sí? Con esto nos vamos a las canciones, al corte publicitario, y estamos de regreso en un par de minutos con más de la programación de la 88.1 para gran parte de la región de O'Higgins.
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1: Son las 2 de la tarde con 53 minutos.
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2: Regresamos 15 horas con 2 minutos a 3 de la tarde con 2 minutos. Estamos de regreso en este Póngale Sabor, Póngale Caramelo. Estamos de regreso en este Póngale Sabor, Póngale Caramelo. Regresamos con la música y las canciones del tremendo Antonio Ríos. Antonio Ríos nos canta a esta hora de la tarde. Esto se llama Cuando Hacemos el Amor. Continuamos en vivo hasta las 5 de la tarde, 17 horas en Chile. El maestro, mi corazón, el maestro.
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0: tremendo tema del maestro Antonio Ríos, ¿eh? Mira, Víctor Alfonso, no te diré nada, no te diré nada, perdón, digo porque no te quiero hacer llorar, ¿eh? No te quiero hacer llorar, así que no le voy a decir nada. El tremendo Antonio, uy, como que me mareé. El tremendo Antonio Ríos, sigan compartiendo, sigan ahí dándole tac tac a la pantalla, mis queridísimas y mis queridísimas, ¿eh? Tengo por acá. Ya, a ver, tengo por acá a nuestras 55 personas conectadísimas a través de nuestra página web, las diferentes plataformas digitales de la radio, ¿eh? Sí, a través de las diferentes plataformas digitales de la radio Caramelo. Pero ¿por qué me pone eso? Porque se enojó, se enojó. Tener más de un amor.
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0: Esa es la canción de Víctor Alfonso, No puede tener más de un amor, ¿eh? Sí, pues no puede tener más de un amor, amigo mío. No puede.
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0: Oiga, para quienes están con nosotros conectadísimos a través de las diferentes plataformas digitales de la Radio Caramelo, mi niñito, delante ahí, oiga, una tremenda invitación que me hicieron de Doñigüea. Dani, ¿cómo está mi corazón? Bienvenida a la Dani. Plice, la socia de mis sueños.
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0: Qué rico, un navegadito con sopa y pillas para el frío. Qué rico, un navegado con sopa y pillitas para el frío. Qué rico, ¿eh?
1: Yo de acá de Doñigüe, fácilmente lo puedo ir a buscar por allá. Listo, nos vemos, leíto, chao.
0: Dice que estamos con frío, ¿eh? Está heladito, oiga, sí, está helado, está helado. Un navegadito con sopa y pillas para el frío. ¡Qué rico! ¡Qué rico! Bienvenida, Dani, bienvenida, Dani. ¿Está el boliche abierto fuera? Ya. No, nada todavía, nada, no. Le hicieron el viejo truco. No, pues a las 3 dijeron. Dice saludos Dani Rapanui, tecladista de los Ritmos 7. Oh, saluditos para usted, mi queridísimo Dani. Un abrazo grande para usted, mi niñito, ¿eh?

0: a las 3. ...722-51-1059 es el teléfono fijo de la radio... ...a 722-51-1059...
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0: ...bueno, es lo mismo... ...a 722-722 es lo mismo... ¿eh? ...más 569-4422-4423...
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0: ...oye, tengo mucha invitación ahí... ...a un navegadito con sopaipillas, qué rico... ¿eh?
2: ...sí, qué rico...
0: ¿Dónde está mi amiga de los eventos, la señorita de los eventos? ¿Dónde está? No está. No. Ya.
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0: A ver, tengo por acá. ¿Dónde están los mensajes? O sea, el WhatsApp de la radio está habilitadísimo, ¿ah? ¿Eh? Mi queridísimo Edward, ¿cómo está, amiguito? Dice, hola desde Quilpué, los estoy viendo y escuchando el TikTok. ¿Los puedo oír por...? Sí, bueno, nos busca ahí, nos busca a través de la página web de la radio, ¿eh?
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0: Saluditos para Patolín, dice a Patolín, un abrazo, ¿eh? No te recomiendo ese alimento que le dice Alfonso, ¿eh? No. Es como una tarántula,
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escuchar más. Vamos a continuar con canciones. Vamos a continuar con canciones como siempre, como todos los días en este Póngale Sabor, Póngale Caramelo. Siempre, siempre de 14 a 17 horas o de 2 de la tarde a 5 de la tarde, horario de Chile. Buenas tardes, amigazo. Un saludo para Maipú, a Bernie. Bueno, buenas tardes, bienvenida. Sigan compartiendo ahí nuestro live, sigan compartiendo ahí el live del TikTok y las plataformas digitales de la Radio Caramelo. Esto es para Naikura, sí, esto es para Naikura. Con esto yo saludo a mi tremendo, bueno, ya no es amigo mío, no, a un conocido que tengo por allá, un tal Maestro José. Esta canción me la deberías cantar tú a mí, Maestro José. Esto se llama Porque Te Tengo Que Olvidar, ¿eh?

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2: Muy bien, señoras y señores, estamos de regreso a... ¿Le gustó la música, Lucho Fernando? Porque te tengo que olvidar. ¡Hola! ¿Cómo está, mi niñito? ¿Cómo le va? ¿Cómo le va, mi niñito lindo, precioso, hermoso? Bien, aquí estamos pasando las penas con música, con alegría, con compañía. Usted sabe que las mujeres juegan con el corazón del hombre y después nos usan y nos desechan, pues, amigo mío. Así es, pues. No, nos hacen sufrir a nosotros, nos usan, nos desechan, nos dejan botado como un vil pañuelo desechable. Se lo digo por experiencia propia. Cuéntemelo, miñito. ¿Qué quiere escuchar, mi niñito? ¡Hechizo! ¡Hechizo! Oh, hay temas de hechizo que son para cortarse las venas y hay temas que son de desamores, así. Oiga, ¿usted en algún momento de su vida le han roto su corazoncito precioso y hermoso? Oh, ¿Vio, amigo mío, que yo no miento? Las mujeres son malas con uno. Se da cuenta, ¿no? Sí. Ya. Como dice el dicho, el tiempo cura las heridas, mi niñito. Ya, te voy a buscar un temita bonito del grupo Hechizo, ¿te parece? Se me cuida, un abrazo y no entregue, oiga. ¿Ah? El Pancho. El Pancho de Chanquiahue. Oiga, ¿cómo está la cosa por allá? Hace frío esta la sí. Oiga, yo le voy a dar un consejo de corazón de amigos que somos nosotros aquí en la radio. No confía más en las mujeres, mi niñito, por favor. Se siente solo, ya. Pero si usted vive al lado de la cordillera, ya, poñor, vaya para arriba, donde el diablo perdió el poncho, pues. Ajá. No tan arriba como a una hora y rengo. Ya, yo lo voy a hacer. Espérame un cachito. Ya, mi niñito, ¿eh? Un abrazo, se me cuida. Chao, que esté bien. Chao.
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2: Uy, dice la amiga, yo estoy preparando la maleta para visitarlo. Ya. No, mi niñito, usted que me está escuchando, ¿eh? No confíe en las mujeres. No. ¿Lo van a usar? No usan y nos dejan botado. No dejan botado. Extraño el carro. Dice, ve al WhatsApp, amigo. Dice, hola, ¿qué tal? Saludos. Dice, un tema de Alanis, eres tú.

0: se le dice una sureña más. Saludos para el locutor, dice el locutor con la voz más bonita. Quiero un tema de Alanis, eres tú. En cualquier momento, mi corazón. Ya, vamos a las canciones. 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
0: Más 569-44-22-44-23. ¿Ah? Sí, aquí tiene que... Dice, usted tienes que decir... Tú tienes que decir que te tengo que olvidar, Verónica. Ya. Sí, la misma canción, ¿eh? La misma canción tiene que cantar usted. Ya, vamos a continuar con canciones, ¿ah? ¿Eh? Si no confíen en las mujeres, por favor. Hombres, no confíen en las mujeres, ¿eh?
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0: Ya, mi niñito lindo, precioso, hermoso de allá, mi panchito, ¿ah? ¿Eh? Mi panchito de Chanquiahue, ¿eh?
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0: Mi panchito de Chanquiahue. Sí, mi panchito de Chanquiahue nos pidió ahí un tema de El Grupo Hechizo, ¿eh? Solamente le pediré a la mujer que conquiste ese corazón que me lo cuida, que me lo cuide. Que no lo haga sufrir, por favor. Cuídenlo, no lo hagan sufrir a mi niñito lindo, precioso, hermoso. Por favor. Esta es la música y las canciones de Hechizo, ¿eh? Esto es Hechizo, esto se llama Tu Punto Débil. Oiga, dice ustedes, igual no son de fiar. Ya. ¿Pero por qué están así? ¿Por qué están así? ¿Por qué a la guerra tiro con uno nomás?
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0: Esto es Hechizo, tu punto débil. Música corta, estamos de regreso.

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1: Son las 3 de la tarde con 24 minutos.
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5: Son las 15 horas con 30 minutos, 3 de la tarde con 30 minutos. A 15 horas con 30 minutos en este Póngale Sabor, Póngale Caramelo. Esta es la música del grupo Zumbale Primo.
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5: Esto se llama 5 días en este Póngale Sabor, Póngale Caramelo.
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0: suonando la musica del gruppo Zumba Le Primo. Grazie, Zumba Le Primo, sì, pues.
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0: Oiga, saludos para mi papi, quien va. Ahí le envié las buenas vibras, papi, ¿eh? Le envié las buenas vibras para que le vaya bien, papi, ¿eh? Le tengo toda la fe del mundo, le tengo toda la fe del mundo.

0: Mira, compa Luis.
1: No, peor aún. Gracias, Dania. Peor aún. Saluditos para Gemelita. Oiga, ¿y qué pasa con el Lucho que no se ha reportado? Ah, sí, pues nos mandó el mensaje delante, el Lucho, pues.
2: ¡Qué pasa, amigo locutor!
1: ¡Tremendo saludo! Ya nomás. Oiga, saludos para el Fundo del Álamo, saludos para el Fundo del Álamo ahí en el límite, la frontera de Rengo con Quinta de Tilcoco, así ahí. Saluditos para el Fundo del Álamo. Solamente le podré decir que tiene mal ojo, mi niñito, ¿no? Bueno, si se quiere... Usted sabe, pues, ¡ya nomás!
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1: Mi queridísimo Panchito, ahí le programamos delante el tema de hechizo. Le programamos delante a mi queridísimo Panchito el tema de hechizo, tu punto débil, ¿eh?
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1: Oiga, para las románticas y románticos, ¿ah? Sí, a eso de las 4:30 de la tarde, solamente música romántica en este Póngale Sabor, Póngale Caramelo. Así que pasen el dato si quiere escuchar música romántica o del recuerdo. A eso de las 4:30 de la tarde, ¿eh? Sí, pues. 15 horas con 35 minutos. Sí, pues. Música romántica, los últimos 25 minutos de este programa. Que levanten la mano, que envíen un corazoncito o me envíen un WhatsApp a quien le gusta la música romántica.
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1: Vamos a continuar, señoras y señores. Vamos a continuar con este Póngale Sabor, Póngale Caramelo. ¡Papi! Le dije en la mañana, papi, hagámoslo así. No, Leito, no, si yo no soy así. Papi, hagámoslo así, le dije a la mañana.
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1: Le dije, papi, hagámoslo así, papi, hagámoslo. Vamos a rebotar como unos chanchorcados. Le dije, no, me dijo, ¿cómo se le ocurre? Rebotación nos fuimos.
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1: Gracias, mi Dania.
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1: ¿Por qué a esta edad las personas ya cuando están cerca de los 80 años son tan porfiados? Son tan porfiados a esa edad. Uno le dice las cosas y como que uno le habla, no sea un poste, ¿eh? No lo pesca nomás. No, dijo, no, si yo soy el hombre más importante de Rengo. Ahí quedó el hombre más importante. Como dijo Mía, dice que una amiga, porque vuelven a ser niños. Usted conociera a mi papi corazón, se sorprendería. Hola Lito, hola Millane. Yo a mi papi le digo upa, él me dice chalupa al tiro. Llegan a sacar humo, son marcapasos.
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1: América Junior. Esto se llama Beso a Beso.

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2: Tremendo tema, tremendo tema, tremendo tema de América Junior. Juan Emilio, ¿es verdad eso?

0: Hola, corazón. ¿Sabe qué, Leito? Me pasa, yo tengo sentimientos encontrados con tanto romanticismo. A veces me hace mal. Me pone muy dulzona. Y esa no es la idea, pues. ¿Por qué uno tiene que andar bajando la guardia, digo yo?
1: Una mujer se pone romántica y se pone, como dice ella, dulzona con la música romántica, ¿eh?
0: Me pone muy dulzona. Y esa no es la idea, pues. ¿Por qué uno tiene que andar bajando la guardia, digo
2: yo? ¡Y suéltala que ella camina, compa Luis!
1: ¿Cómo sería eso? ¿Sería eso que las mujeres se ponen dulzonas con la música romántica? ¿Quién me explica eso? ¿Quién me explica eso? ¿Cómo es que una mujer se pone dulzona con música romántica?
0: Pone muy dulzona. Y esa no es la idea, po. ¿Por qué uno tiene que andar bajando la guardia, digo yo?
1: Corazón, mientras solamente baje la guardia y no se bajen otras cosas, está todo bien, así. Solamente usted baje la guardia nomás, no. Mientras no se bajen otras cosas, está todo bien, mi corazón, ¿eh?
0: Me pone muy dulzona. Y esa no es la idea, po. ¿Por qué uno tiene que andar bajando la guardia, digo yo?
1: Si se le baja la guardia, no hay problema, pero mientras no se le baje en otras cosas, mi corazón está todo, absolutamente todo bien.
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1: 15 horas con 42 minutos, ¿eh?
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2: Porque te tengo que olvidar.
1: Ya. A ver, tengo por acá, dice lo siguiente, ¿eh?
0: Por eso le digo, po. Uno se pone a huevolda, po. No, po.
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1: Pero mi corazón, como tanto.
0: Por eso le digo, po. Uno se pone a huevolda, po. No, pues.
1: Ya, pero si usted quiere que se le baje algo más que la guardia, es cosa de conversarlo con el artista, nomás, po. ¿Eh?
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1: Y dejar las cosas claras, ¿ah? Mira, usted le tiene que decir, mira, Lucho. A mí con estas canciones románticas se me está bajando la guardia. Y existe una remota posibilidad que se me baje algo más. Así tal cual, al hueso al tiro, ¿ah? Sí, existe una remota posibilidad que se me baje algo más que la guardia. Pero tenlo claro, ¿ah? Este va a ser la primera de muchas veces, ¿ah?
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1: Ya, vamos a seguir con... Sí, pues corazón, deje. Usted marque al tiro los puntos. Marque al tiro los puntos. Dígale, mira Lucho. A mí se me va a bajar la guardia con la música romántica que tú me estás regalando. Y está la remota posibilidad de que se me baje algo más. Pero tenlo claro. De esta vez van a ser mil veces más,
3: ¿ah? ¿Eh?
1: Tiene que dejarle clarito todo usted, mi corazón. Tiene que dejarle todo clarito.
2: Que ya camina, compa Luis.
1: Y para que después no estemos con problemas, pues.
0: Por eso le digo, po. Uno se pone a huevolda, po. No, pues.
1: Ya. ¿Qué sucede?
5: Hace tanto WhatsApp, amigo locutor. Necesitamos.
1: Apareció. ¿Por qué te tengo que olvidar si yo te amo? Ah. ¿20.000? ¿20.000?
5: Hace tanto WhatsApp, amigo locutor, le quitamos.
1: La Sasha se ríe nomás, así.
2: Ya.
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1: Dice, hola, buenas tardes, mi Verónica. Un beso y un abrazo, corazón, bienvenida.
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1: Continuamos con canciones, regresamos de inmediato.

0: Buenas noches, mi corazón, buenas noches. Dice hola, buenas noches, buenas noches. Omara, sí. Un abrazo grande, Saluditos para Daniela. Solo tú y yo. 15 horas con 48 minutos, a 3 de la tarde con 48 minutos, hace frío, ¿no? ¿A este lado? Más o menos. A medio morir saltando. De camino no besamos en el coche. 722-51-1059, el teléfono fijo de la radio, a 722-51-1059, nuestro WhatsApp más 569-4422-4423. No se olviden que a eso de las 4 de la tarde con 25 minutos después del corte publicitario, nosotros regresamos en nuestra última media hora solamente con música romántica. Eso es, más tardecito. Nos vamos a las canciones. Nos vamos a un corte publicitario, pero estamos de regreso en un par de minutos.
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0: Dice perdón, salgo y entro, no se preocupe, corazón, no se preocupe.
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1: Son las 3 de la tarde con 53 minutos.
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1: Regresamos. Son las 4 de la tarde en punto. A 4 de la tarde en punto.
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1: Oye, saluditos para la chusmita. Un abrazo grande para todos. Especialmente para las chusmitas. Abrazos grandes para todos y para todas. La tremenda Gilda nos canta Corazón Valiente en este Póngale Sabor, Póngale Caramelo. Continuamos con canciones. No se olviden que a eso de las 16:30 solamente música romántica por acá.
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1: Las chusmitas con cariño, chiquillas, con cariño. Son mis chusmitas, a las chusmitas con cariño.

0: Son las 4 de la tarde, 4 de la tarde con 4 minutos, 4 de la tarde con 4.
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0: Son las 4 de la tarde con... Llorando. Sí, lo tengo... Mire, sí, usted sabe. Pero eso es para más tarde, así. Eso es para más tarde, pues.
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0: Saluditos para Cristian en Viña del Mar, Saluditos para quienes participan con nosotros a través de las diferentes plataformas digitales de la Radio Caramelo, pues.
3: Gracias a tanto WhatsApp, amigo locutor, le invitamos.
0: Ya son las 4 de la tarde con 5 minutos, 16 horas con 5 minutos, el WhatsApp de la radio, más 569-4422-4423, más 569-4422-4423 es el WhatsApp de la radio. El teléfono fijo es el 722-51-1059. A ver si alguna de las chusmitas nos puede llamar ahí al teléfono para conversar con ellas y nos comenten cómo se llaman y de dónde son. ¿Les parece, no? 722-51-1059. A 722-51-1059. A ver si tienen perso las chusmitas. Sí, pues, si tienen perso las chusmitas, les voy a dejar ahí el teléfono, ¿eh? Sí, 722-51-1059. Ahí les dejo anclado el número. A ver si se atreven, ¿eh?

0: Dice por acá. En cualquier momento, así, en cualquier momento.
1: 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Si no la cultivas, no da fruto.
0: A eso de las 4:30, no está mal. 722-51-1059. Está bien el tema, el número. 722-51-1059. Sí, es el número de la radio. 722-51-1059. A ver, vamos a ver por acá. Para que no me dejen de mentiroso. A 722-51-1059. ¿Es ese? No es ese, ¿sí? Creo que es el número de la radio.
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0: Ya. 4 de la tarde con 6 minutos. A 4 de la tarde con 6 minutos. No está mal el número, vos, corazón. 722-51-1059.
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0: Ya, vamos a continuar con canciones. Ya que no se atrevieron a hacer.
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0: Vamos a la música. El tremendo Felipe Caballero, el tremendo Felipe Caballero nos canta Bebiendo Lágrimas en este Póngale Sabor, Póngale Caramelo. Cada vez están más lejos, niñas, ¿ah? Cada vez están más lejos, ¿ah? Cada vez me convenzo más que no le vamos a programar el tema musical hoy día.
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1: Qué linda música de Felipe Caballero, qué linda música de Felipe Caballero, pues. Dice por acá, Leito, eres una persona muy especial, dice, muy de familia para ti, la familia es lo más sagrado. Un abrazo grande. Se aburrió de Pati Barrial, mi corazón, se aburrió de Pati Barrial por ahí, por allá, que llegó acá. ¿Qué pasó? ¿Qué le pasó?
2: Ajá.
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1: Saluditos para mis amigas de Graneros, saluditos para... ¿Dice a quién le dice a mí? No, usted no, corazón, usted... La vengo recién viendo y le voy a estar atacando, ¿eh? Hola.
3: Qué lindo.
1: Aló. Aló a la una. Aló a las dos. Aló. Fuerte y claro, mi corazón. ¿Cómo le va? Muy bien. ¿Con quién tenemos el gusto? Gabriela Romero, bienvenida de mi corazón. ¿De dónde eres, Javita? ¿De dónde eres tú? De Cañete. Sí sé, mi corazón, sí sé que usted... ¿De Cañete? No, te pasaste ya, ¿eh? Harto lejos. ¿Cómo le ha ido, mi corazón? ¿Ya? La chumita presente. Con Cari, junta a todas las chiquillas y todas las mojojojo, las Kalila, las Maiga, todas por acá, ¿cierto? Corazón, cuénteme, ¿algún saludito para quién?

0: escúcheme por la radio, corazón, ¿eh? Ya, cuénteme y salud. Ya, saludos para quién más. Para todas las chumitas presentes, mis chiquillas, oiga, muchas gracias por la buena onda. Gracias por estar con nosotros siempre, ¿eh? No, muchas gracias. Mire, yo me comprometí delante, ¿eh? Me comprometí delante en un par de minutos más. Les voy a cantar yo al oído Volverás, ¿les parece? Mi corazón, un beso y un abrazo para usted y un abrazo para todas las chumitas ahí, ¿eh? Que esté muy bien. ¿A quién? Al escuadrón mucho muy bonito. ¡Mire qué lindo! No, nada que agradecer, pues corazón. Ahí me invitan nomás, yo pudiendo ningún problema, ¿ya? Bueno, cuídense, un besito, un abrazo. ¡Chao!
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0: Mira ahí saludando a las Mojojojo, a las Maiga, a las Kalila, a todas. Saluditos para ustedes, chiquillas. Ya, son las 4 de la tarde con 13 minutos. A 4 de la tarde con 13 minutos. ¿Qué le pasó, mi niñito? ¿Le dio sueño? La Gavita sacó la cara, ¿eh? Sacó la cara por las chumitas, la Gavita. Sí, sacó la cara por las chumitas, la Gavita, pues. Ya, mis niñas, yo estoy ahí al debe con ustedes, ¿saben? Un par de minutos más, no se despeguen. Yo sé que después van a escuchar la música, me van a dejar botado, como siempre lo hacen las mujeres, pero bueno. Eso es su esencia, pues, su esencia. Ustedes nos usan a los hombres y después nos dejan botados, ¿no, Lucho Fernando Reyes? No, así que no se preocupen, si ya estoy curado de espanto con ustedes ya, sí. 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Sí, yo sé que después de la música, en un par de minutos más, nos van a usar y nos van a botar. Nos van a abandonar. Por eso, Lucho Fernando Reyes, no tenemos que confiar en las mujeres nosotros. No. Últimamente ya, igual que mi queridísimo Panchito de ahí arriba, no confíen en las mujeres. No. Nos usan, nos ocupan y después nos desechan, ¿eh?
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0: Continuamos con canciones en este Póngale Sabor, Póngale Caramelo, el tremendo Elvis Crespo. Esto se llama Suavemente en el Póngale Sabor, Póngale Caramelo. Y mi amiga la caminante, no hay camino al andar, caminante. ¿Dónde está? Abrazos para mis chusmitas, saluditos para las chusmitas. Y las mucho muy bonitas, mira qué lindo, las mucho muy bonitas.

Eso se llama la mejor pasada de gol de la historia. Así, la mejor pasada de gol de la historia. Mejor que Ronaldinho, mejor que Messi. La mejor pasada de gol de la historia.

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0: Oye, mire, a nosotros nos sigue hasta la... Sigue hasta la muerte nosotros. ¡Cógelo! ¡Suave! Desde ahora ya yo quiero los corazones para ver si están listas o listos. Desde ahora ya los corazones para ver si están listas o listos. ¡Ya no más!
2: ¡Ay, señorita!
3: ¡Alanis! ¡Ajá!
4: ¡Ignacio Ormazábal, chiquitita!
0: Muy bien, señoras y señores. Muy bien. Lo prometido es deuda. El tío Leo responde y cumple sus promesas.
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0: ¿Ya están listas? ¿Están listos? También. Oye, ahí tienen una nueva integrante. A la Yane, incluyanla ahí. A mi Yane, incluyanla ahí, por favor. Sí. Señoras y señores, región de O'Higgins, San Francisco de Mostazal, Graneros, Rancagua, Machalí, Olivar, Doñigüe, Coltauco, Coinco, Quinta de Tilcoco, Requino, Arrengo, Mayoa, San Fernando, San Vicente de Tahuatahua, Peumo, Las Cabras. ¡Atención! Se están subiendo todas al tren, a todas al tren.
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0: Señoras y señores, nos vamos a las canciones, nos vamos a un corte publicitario, regresamos con toda la música romántica del mundo mundial.
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1: Son las 4 de la tarde con 25 minutos.
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1: Regresamos en este Póngale Sabor, Póngale Caramelo, y regresamos con música romántica. Estos 20 minutos solamente de música romántica a través de la 88.1, la Radio Caramelo.
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1: Y comenzamos con la música del tremendo Álvaro Torres.
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1: Esto se llama De Punta a Punta. Bienvenidas y bienvenidos a la música romántica del Póngale Sabor, Póngale Caramelo.
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sonando la música de Álvaro Torres. Eso llevaba por nombre De Punta a Punta. Música romántica a cargo de Chayanne. Chayanne nos canta Completamente enamorados.

Sonando la música de Kalimba con Reika. La música de Kalimba con Rey. Esto se llama No puedo dejar de amarte. No puedo dejar de amar la música de Kalimba con Rey. En este Póngale Sabor, Póngale Caramelo. 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
1: Con la música de La Mafia, tremendo clásico, qué hermosa canción. La Mafia nos canta vida. Nosotros con esta música finalizamos este Póngale Sabor, Póngale Caramelo. Mañana en la mañana,
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1: ¿sí? Para quienes están ahí conectados con nosotros a través de nuestro live del TikTok, pasadita a las 8 de la mañana, un cargamento de música romántica.
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1: Nos vamos. Linda jornadita para todas y para todos. Besos y abrazos.
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1: Esta es la música de La Mafia. La Mafia nos canta vida. Que estén muy bien, ¿eh? Será hasta mañana si Dios así lo permite. Besos y abrazos para todas. Apretón de manos y abrazo para mis amigos. Chao, chao.

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1: Son las 4 de la tarde con 57 minutos.
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2: Son las 5 de la tarde con 26 minutos.
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1: Son las 5 de la tarde con 58 minutos.
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Hola, hola, ¿qué tal amigas? ¿Qué tal amigos? 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Para que esté sin dolores, para que esté bien nutrido. Ojo con esto, las personas que consumen Multivit siempre nos dicen que están desinflamados, sin dolores y también sin ansiedad. El polen, muy bien, vean ustedes los beneficios que tiene el polen, el beneficio que tiene en este caso la lecitina, que va muy bien para limpiar, depurar el hígado, terminar con ese barro biliar que queda, cierto, después de que el hígado se inflama, se enferma, después de algunas comidas pesadas. Hoy en día, cierto, con el horario corrido, todos llegamos a comer a la casa muchas veces, comer tarde por la noche. Entonces, muy importante la lecitina todos los días. La vitamina C aumenta la defensa todos los días. La glicina, que es otro de los principios activos que tiene Multivit, ¿cierto? Va muy bien para reparar la piel, las mucosas y sobre todo, escuche bien, para reparar los colonocitos, en este caso dañados en nuestra flora intestinal. Multivit, ¿ya? Más de 50 beneficios diferentes para la salud. 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Si usted tiene un sobrepeso, ¿cierto? Si usted tiene, en este caso, obesidad, resistencia a la insulina, problemas con la diabetes, muy importante consumir su Moringa Real todos los días, ¿cierto? 10 de la mañana, 6 de la tarde. Estar en el peso, ¿cierto? Escuche bien, nos libera, nos libra, ¿cierto? De más de 400 enfermedades diferentes. Solamente por estar en el peso, 400 enfermedades diferentes, solamente por estar en el peso, ¿ya? Así que muy importante saber, ¿cierto? 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Es el único producto. Todo lo que ustedes compran por separado, lo que de repente les puede recomendar algún terapeuta, ¿cierto? Algún médico de turno, ¿cierto? Siempre el médico va por la vitamina D. Hoy en día, ¿cierto? Es así. Antiguamente, cuando nosotros hablábamos del hidroxi 25 vitamina D, se conocía poco. Algunos laboratorios lo hacían, otros no. Y miren ahora, la mayoría de los médicos ya están tratando, ¿cierto?, a las mujeres con la vitamina D3. Esto lo tiene justamente Soluven Plus, todas las vitaminas del complejo B, sobre todo la B3, la B6, la piridoxina va muy bien para la salud femenina, el ácido fólico, como lo dije anteriormente, y la potente vitamina B12. Para mí, la reina de las vitaminas, ¿cierto?, la vitamina B12. Todo esto lo tiene Soluven Plus, más de 50 beneficios diferentes para la salud femenina, ¿ya? Y también en el caso de nosotros los hombres tenemos a Vigor Men Forte, Vigor Men Forte, que no solamente nos da vigor y deseo sexual, sino que también cuida y protege nuestra glándula prostática. 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
Bueno, estamos en diferentes horarios, en diferentes emisoras para que usted, cierto, escuche, nos siga con estos programas de vida y salud natural para que vea, en este caso, los beneficios que tiene consumir un producto de calidad, ¿ya? Eso es muy, muy importante. Recuerden siempre que para comprar un producto de calidad, sobre todo, cierto, de medicina natural, tiene que ser un producto que ojalá lleve años en el mercado. La resolución sanitaria tiene que estar al día. Tienen que ser, cierto, productos que estén aprobados por la autoridad sanitaria. Tiene que tener también un respaldo de un profesional de la salud. Eso es muy importante, con la salud no se juega. Por eso tiene que tener estas tres grandes características si usted quiere comprar un producto, y que no lo estafen, no lo engañen. Y también desconfiar cuando le dicen que un producto sirve para todo. Por eso nosotros, el catálogo que tenemos es para las diferentes enfermedades. Todo lo que tiene que ver con la inmunidad, por ejemplo, todo lo que tiene que ver con la parte estructural, tenemos a Multivit. En el caso de los huesitos, los tendones, los cartílagos, ¿cierto? Todo lo que tiene que ver con los problemas de memoria también, Milagrol Forte. Si usted tiene problemas con el sobrepeso, diabetes, hipertensión, ¿cierto? Tenemos nuestra Moringa Real. Y para las enfermedades de las mujeres tenemos a Solufen Plus. Y también para las enfermedades de nosotros los hombres tenemos a Vigor Men Forte. O sea, cada producto, ¿cierto?, de nuestro catálogo apunta a una parte diferente, ¿cierto?, de salud, dependiendo en este caso los síntomas y las personas que lo tengan. 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Vamos a la primera pausa, ¿cierto? Y ya estamos de vuelta en este, su programa de vida y salud natural, en este especial promoción, ¿cierto?, del mes de junio del 2026. Espérenos, no se vayan.

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Ya estamos de vuelta en este su programa de vida y salud natural en este especial promoción del mes de junio del 2026, donde todos nuestros productos naturales están y se mantienen en un precio de oferta, tratamiento para dos meses a solo 19.990 pesos. Bueno, hablando de la salud, siempre es importante ser responsable, ¿eh? Ser consciente con nosotros mismos, ¿cierto? Con nuestra familia. Si usted quiere, ¿cierto? Estar con su familia, compartir con los suyos por muchos años, tiene que hacer los cambios ahora. El descuido de hoy, lamentablemente, ¿cierto? Lo vamos a pagar mañana. Y tú, y ni tu familia, ¿cierto? Ni nadie merece vivir una vida con dolores, ¿cierto? Una vida con una persona, por ejemplo, postrada, una persona que tenga problemas, ¿cierto? A nivel cognitivo, que no te conozca, o una persona que tenga diabetes, que esté ciega, amputada. Entonces, para eso están estos programas de vida y salud natural, para que usted cambie ahora. Para que usted diga, ahora me cuido, sigo estos consejos naturales, suplemento como corresponde, ¿cierto? Para vivir muchos años con calidad de vida, ¿ya? No se trata de vivir por vivir, tenemos que vivir con calidad de vida. Hay que cambiar ahora, el cambio tiene que ser fundamental, ¿cierto? Para que nosotros veamos también, en este caso, los resultados de este cambio a muy corto plazo. Hay que dejar de fumar. Uno sabe lo que le hace mal, pero no quiere, simplemente no quiere. Por eso estamos generando conciencia con estos programas de vida y salud natural. Dejar de fumar, dormir bien, son cosas gratis. Dejar el alcohol, gratis. Hacer actividad física, gratis. Caminata diaria, gratis. Respirar bien, es gratis. Entonces, es muy importante hacer estos programas, en este caso, que te estamos dando acá, con mucho cariño, para que usted dure muchos años, ¿cierto?, con calidad de vida. El ayuno es gratis, la siesta es gratis, tomar el sol es gratis, respirar bien es gratis, la buena postura corporal es gratis, tener una vida, ¿cierto?, social activa, gratis. Entonces, si, bueno, si está con su pareja también, una vida sexual activa, tener relaciones sexuales, también trae más de 50 beneficios para la salud a nivel vascular, anímico, ¿cierto? Incluso mejora la piel. Está comprobado, ¿eh? Así que por eso, muchas cosas gratis que usted puede implementar y que realmente le va a cambiar la vida, ¿ya? Ahora, para mantener siempre, ¿cierto? Una buena postura corporal y también para mantener una buena salud en los pies, ¿eh? Bicicleta, zumba, caminata. La pura caminata, 25 beneficios para la salud. Las manos, cocinar, tejer, amasar, crear, eso es muy importante. Antiguamente los niños, por ejemplo, yo me acuerdo que había una asignatura técnico manual, no sé si seguirá ahora, no sé. Pero también uno tiene que crear, o sea, ocupar las manos. Antiguamente la persona cocinaba, tejía, amasaba, bordaba, no existía el Alzheimer. O si existía, tenía otro nombre, empezaba, no sé, a los 90 años. Pero hoy en día ya hay personas con Alzheimer, ¿cierto?, con 50 años. Entonces, ganemos esos 30, 40 años de salud siguiendo estos consejos naturales. Recuerde siempre que para el cerebro la actividad física es fundamental. Leer, por ejemplo, aprender un idioma, lavarse los dientes con la otra mano, irse al trabajo por otro camino. Todo eso genera nuevas redes neuronales, conversar, también, por ejemplo,

de la flora bucal a través del nervio trigémino pueden pasar, ¿cierto?, algunas toxinas, bacterias, hongos hacia la parte cerebral. ¿Ya? Así que muy importante. Recuerden que nosotros estamos conectados completamente. Con el intestino estamos conectados con el nervio vago, ¿cierto? Con el cerebro estamos conectados con el nervio trigémino. Entonces tenemos que tener mucho cuidado, ¿cierto?, para empezar a tener una buena higiene bucal. Ocupar siempre, yo recomiendo el hilo dental, toda la vida. Siempre para prevenir enfermedades, por ejemplo, como la gingivitis, como la periodontitis. Tener también estos problemas de halitosis, mal aliento, ¿cierto? No hay como el hilo dental y afortunadamente todavía se vende. Así que es barato, cosa que usted lo tiene que tener en su casita, ¿ya? Así que hay que prevenir, ¿cierto?, detener y revertir las enfermedades a través del conocimiento y también de la conciencia. Así que para eso están estos programas de vida y salud natural. Si usted tiene problemas en los huesitos, ¿cierto?, los cartílagos, los tendones, Milagro el Forte le quita el dolor, la inflamación, le ayuda a reparar los tejidos que están dañados. Recuerde siempre que está aumentando los últimos 10 años en un 38% también el cáncer de piel o de melanoma. Por eso esté atento siempre, ¿cierto?, a estos síntomas. Si usted, por ejemplo, ve asimetría en un lunar, de una parte está redondito, la otra parte, ¿cierto?, tiene algunos bordes irregulares, también hay que tener cuidado. El color. Si tiene un lunar, por ejemplo, dos colores diferentes, si está cambiando el color, eso también. El diámetro, sobre 6 milímetros, se cree que es sospechoso, ¿eh? Esto según, en este caso, los dermatólogos. Yo he conversado bastante con dermatólogos y también dermatólogas, amigas dermatólogas, que me dicen ya un lunar es sospechoso sobre los 6 milímetros. Extensión, que también, ¿cierto?, evoluciona. Eso también es muy importante, estar atento también a su evolución, cómo evoluciona. Así es que es fundamental tener en cuenta estos datitos para que usted, al hacerse un autoexamen, ¿cierto?, un chequeo en el espejo, al mirarse bien, pueda en este caso tener una acción temprana, rápida, para que esto sea en este caso un tratamiento curativo. Para cuidar la piel es fundamental, en el caso de las mujeres, ¿cierto?, solo Ufem Plus, ¿eh? Fíjense ustedes que el ácido fólico cuida la piel, la biotina cuida la piel, sobre todo cuando va con vitamina C y con la potente vitamina E. Porque la vitamina E es un glicerol, es una grasa, por eso es que va muy bien para cuidar la piel. Ya, en el caso de mis amigas, va muy bien. En el caso de mis amigos, ¿cierto? Para cuidar la piel es Multivit. Multivit tiene vitamina C y tiene glicina, va muy bien. Todo esto nos ayuda a reparar la piel, la mucosa, y también estimula la formación de queratina para el pelo. Otro datito también, si usted, por ejemplo, quiere saber cómo está la salud en general, vea su pelo. Por ejemplo, si usted tiene canas, si no son hereditarias, si tu papá o su abuelo no tuvieron canas, es porque ya hay un problema a nivel vascular, la circulación es todo. Por eso, muy importante, ¿cierto?, empezar a consumir Multivit inmediatamente. Lo otro, si usted tiene vellos, si tiene pelito en los dedos de los pies. Eso también me lo dijo, en este caso un cardiólogo, me dio ese consejo. Si usted tiene vellos en los pies, es porque tiene buena circulación, porque tiene que llegar hasta ahí, ¿ya? Entonces, de repente uno joven, ¿cierto?, tiene vellitos en los pies, ¿cierto?, tiene un cabello frondoso, pero ya conforme van pasando los años, esto se acaba, se pierde el pelo, se pierde, ¿cierto?, este vello púbico incluso. Y esto no tiene que ver con la parte hormonal, ¿eh? Tiene que ver con la parte circulatoria. La circulación es todo. Por eso nuestros productos naturales son ricos en vitamina C, magnesio, vitamina E, para estimular la circulación y la microcirculación. En el caso de los hombres, por ejemplo, Vigor Men Forte nos ayuda no solamente con la parte sexual, sino que nos ayuda también a mantener, en este caso, la libido, el deseo sexual, y también mantener la circulación y la microcirculación. Así que muy, pero muy importante consumir, ¿cierto?, todos los días, en este caso, Multivit. Multivit va muy bien. Y en el caso de nosotros los hombres, ¿cierto?, Vigor Men Forte, ¿ya? 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Recuerde darle siempre, esta es la clave, ¿eh?, darle el material de construcción a su cuerpo, nuestro cuerpo.

necesita proteínas, ¿cierto? Grasas de calidad, carbohidratos de calidad, vitaminas, minerales, oligoelementos. Por eso es fundamental en este caso la suplementación diaria, ya muy, pero muy importante. Y hablando de la piel, el camote va muy bien, el camote, la papa va muy bien para cuidar la piel, la zanahoria, el zapallo va muy bien para cuidar la piel. Todo lo que tenga beta caroteno y omega 3 cuida la piel. Lo que siempre hemos dicho acá, no hay pescados con arrugas, ¿ya? El omega 3, fundamental para cuidar la piel y la mucosa. Nos pasamos un poquito, vamos a la pausa y ya estamos de regreso en esto, su programa de vida y salud natural. 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Pausa y ya regresamos. Espérenos.

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1: Son las 6 de la tarde con 33 minutos.
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6: Ya estamos de vuelta en este su programa de vida y salud natural en este especial promoción del mes de junio del 2026, donde todos nuestros productos naturales, cierto, están en un precio de oferta. 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Me estaban preguntando el otro día, ¿cierto?, sobre consumir el vinagre de manzana, ¿cierto? En la mañana, tempranos, en ayuna. Bueno, la verdad, las cosas siempre. El vinagre de sidra de manzana hay que considerar que tiene ácido acético, ¿ah? ¿Eh? Entonces, la verdad que es un poquito, sobre todo si es de la madre, la sidra de manzana, tiene, es rico en ácido acético, así que yo lo recomiendo un poquito antes de almorzar, en este caso con un vasito con agua chico y una cucharada, ya antes de almorzar. Va muy bien porque desinflama, mira, baja el azúcar y es ideal para la digestión, ya. Así que yo lo cambiaría, yo empezaría con el limón en ayuna, limón siempre en ayuna, siempre hay que romper el ayuno con un cítrico, siempre, siempre, siempre. Y en este caso yo cambiaría la sidra de manzana, me ha dado excelente resultado, sobre todo con la gente que no puede bajar los niveles de azúcar en la sangre, ya, así que ahí hay un remedio también de la medicina natural, un secreto natural que puede ser utilizar antes de las comidas, ¿cierto? Un vasito chico de agua con una cucharada de vinagre de sidra de manzana, ya, eso desinflama, baja el azúcar en la sangre y nos ayuda con la buena digestión, ya. Ahí está, para que también lo puedan hacer en su casita, ya. Vamos a hablar ahora, vamos a seguir hablando en este caso de Multivit. 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El cuerpo genera lecitina, pero genera lecitina endógena. Lo que tenemos que hacer es agregar a la dieta, en este caso, cierto, la vitamina C, que es ideal para generar lecitina. Y si usted está consumiendo lecitina, cierto, va muy bien también para limpiar, depurar el hígado, va muy bien para el cerebro porque es un fosfolípido, cierto, y va muy bien para la piel y las mucosas, ya. Todo esto lo tiene Multivit. El otro día me preguntaban también por el hígado graso, algún remedio natural para el hígado graso. Mira, la combinación ideal siempre es boldo, boldo y cúrcuma. Si ustedes tienen el boldo en la casita, va muy bien también para el hígado graso. La alcachofa va muy bien también, el rabanito va muy bien, la rúgula va muy bien también para desinflamar y limpiar el hígado. Pero la alcachofa es realmente la reina, la chicoria también barata, va muy bien para el hígado. Y como les decía, el diente de león también va muy bien para el hígado. Pero es fundamental, cierto, para limpiar y depurar el hígado naturalmente, sin efecto rebote. Y para que no vuelva esta enfermedad, cierto, es consumir Multivit. Multivit va muy bien para el hígado. Ahora, si usted me pregunta con la moringa real, sí, pues la verdad, las cosas que le ayudaría para el hígado, para la tiroides, le ayudaría también con el páncreas, con todo lo que tiene que ver, cierto, con la parte de la diabetes, todo lo que tiene que ver, cierto, con el síndrome metabólico, cuando hay sobrepeso, retención de líquido, problemas con el hígado, problemas con la diabetes, problemas con la tiroides, va muy bien. Si usted junta Multivit en la mañana y, en este caso, cierto, su moringa real por la tarde. ¿Hay remedio? Claro que sí, hay remedio desde el punto de vista natural. Para las varices, Juanita, ella es de Mayoa, me pregunta también por las varices. Bueno, estaba esta crema, se llama 3x1, así es la crema, va muy bien para los varices. Tiene mameli, tiene castaña de indias y tiene la centella asiática, va muy bien. 3x1, así se llama, la pido así en cualquier tienda natural. Ahora, si no la encuentra o es muy cara, ¿cierto? Porque también tenemos que cuidar nuestra economía, el aceite de oliva, el masaje con aceite de oliva y los pies en altura. Hay que colocar los pies, por ejemplo, en el reborde de la cama, ojalá no, una media horita. Mover los pies, ¿cierto? Porque nosotros tenemos la circulación central, que es del corazón, pero hay una circulación de retorno. Los chinos, por ejemplo, ellos se preocupan mucho de las pantorrillas. Nosotros, por ejemplo, las bailarinas de ballet, por ejemplo, no tienen varices, porque ellas andan en punta de pie. Entonces, bueno, no vamos a andar en punta de pie todo el día, pero sí, dos minutitos, tres minutitos, para que la safena interna se estimule la microcirculación de retorno. Para evitar, cierto, las varices, las arañitas vasculares. Ahora, si las tiene, también la hace bien. En punta de pie, 3 minutos, según la medicina tradicional china, va muy bien. Y también, cierto, en tiempo de verano, va muy bien también poner el pie, sobre todo donde están los varices, en el río, en la playa también, ahí, porque el agua es lo que mejor le hace, cierto, en este caso. Para las personas que tienen tromboflebitis, que tienen problemas de varices, arañitas vasculares, porque el agua, ¿cierto? Todo lo que tiene que ver en este caso con la terapia de agua es fundamental para estimular la circulación y también la microcirculación, porque es una terapia de choque y también no es invasiva y tampoco no tiene contraindicaciones desde el punto de vista, ¿cierto?, estructural. O sea, no le va a hacer daño. Así que hay un té de ginkgo biloba con marrubio. También lo encuentran en cualquiera tienda naturista para estimular, en este caso, cierto, el buen funcionamiento a nivel del retorno venoso. ya, pero lo fundamental, si usted quiere, por ejemplo, tener unas piernas sin varices, si usted quiere fortalecer la safena interna, todo lo que tiene que ver con la parte de la circulación de retorno, en este caso para evitar las arañitas vasculares, sobre todo, es muy importante Solufen Plus. ¿Eh? Solufen Plus tiene biotina, vitamina C, vitamina E para estimular la circulación, y también para la flexibilidad tiene la biotina con el magnesio, así que va muy bien también para las varices. Ya ahí está el tratamiento completo para evitar las úlceras varicosas, o si las tiene, cierto, empezar a hacer todo esta batería de consejos naturales que le estamos dando con mucho cariño, como siempre, ya. También, cierto, por el tema de las vías urinarias, si es que acá me pregunta Martita, ella de los Miranda, Martita de los Miranda nos sigue hace muchos años, dice acá 10 años que lo sigo, que lo escucho todos los días. Por favor, algo para las vías urinarias, para limpiar las vías urinarias. Claro que sí, va muy bien, Martita, en este caso Solufen Plus, va muy bien para ti. Y lo otro, cierto, hay un jugo de arándanos con rabanito. El arándano con rabanito va muy bien para limpiar y depurar las vías urinarias. Ahora, algo más económico, sí, porque también está caro el arándano. Entonces, algo más económico, el caldo de cebolla. El caldo de cebolla va muy bien para limpiar las vías urinarias. Va muy bien el caldo de cebolla. Le puede echar cualquier cosa para acompañar, pero el caldo de cebolla va muy bien para limpiar y depurar las vías urinarias. Ahora, si hay hongos afuera en la vulva, el aceite de coco. Fundamental el aceite de coco, ya, vía tópica. Ahí está Martita, tratamiento completo para usted. Vamos a la pausa y nos queda el último bloque de este programa de Vida y Salud Natural en esta especial promoción del mes de junio del 2026, donde todos nuestros productos naturales están en un precio de oferta. 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Vamos a la pausa y ya regresamos con el último bloque de este su programa de Vida y Salud Natural en esta especial promoción del mes de junio del 2026. Espérenos, no se vayan.

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0: Ya estamos de vuelta con el último bloque de este su programa de vida y salud natural en este especial promoción del mes de junio del 2026. Mucha información, muchos datitos también, muchos consejos naturales que siempre son bienvenidos, ¿cierto? Para que usted los anote, los tenga en su casita. Recuerde siempre que la primera farmacia está en su casa, ¿ya? También me preguntan por acá por el tema de la artrosis. Mira, conversamos y vimos los beneficios en este caso de Multivit. Hablamos también de Vigor Men Forte, ¿cierto? Que no solamente es un Viagra natural completo, sino que también nos ayuda a cuidar nuestra glándula prostática. Hablamos de las personas que tienen sobrepeso, hígado graso, ¿cierto? Lo mejor es para ellos consumir todos los días su moringa real, ¿cierto? Que les baja de peso naturalmente y sin efecto rebote. También les limpia, les depura el colon porque tiene fibra. 40% de la moringa es fibra. Hablamos de Solufen Plus recién, ¿cierto? Para mis amigas que tienen problemas de varices, que tienen problemas, ¿cierto? A la piel, melasma, todo eso. Va muy bien el Solufen Plus. Y ahora, ¿cierto? Tenemos a Héctor. Héctor es de San Vicente. Él nos pregunta, ¿cierto? Sobre el tema de la artrosis. Si es que hay algo para desinflamar porque los dolores son insoportables. Bueno, Héctor, primero, quitar lo que acidifica los huesos. Mucha carne acidifica los huesos. Mucho embutido acidifica los huesos. El exceso de azúcar, ¿cierto? Genera ácido láctico, se va directamente a los huesos. Y el exceso de ácido fosfórico en las bebidas también se va directamente a resentir, ¿cierto? Los huesitos, los cartílagos también. La artrosis no es nada más, ¿cierto? Que el desgaste del periósteo en este caso. El periósteo es el extremo de los huesitos que tienen colágeno y tienen trazas importantes de colágeno, las cuales se van degradando. Justamente por lo que le estoy diciendo, la acidez del cuerpo hace que se degrade y cuando se topa hueso con hueso, eso es artrosis, ¿ya? Y si la persona está sobrepeso, viene la deformación de la extremidad, ¿cierto? Y los dolores son realmente insoportables. Entonces, muy importante para ti, Héctor, Milagro Forte, ¿eh? Milagro Forte tiene calcio, colágeno, magnesio en balance, tiene también cúrcuma, potente antiinflamatorio natural. Lo mejor que hay también para el correcto movimiento de las articulaciones, ¿cierto? El omega 3, lo mejor que hay, es un aceite, va muy bien, es un aceite de cadena media, va muy bien también para lubricar todo lo que son las articulaciones. Así es que haz este tratamiento, deja en este caso lo que acidifica los huesos y empezar desde ya a consumir Milagro Forte todos los días. Una alimentación rica en azufre va muy bien también para estimular la nueva generación de colágeno. Existe lo que se llama la resorción, que es el desgaste, y existe también, ojo, en medicina, está en el libro Leninger de los médicos, está también en el libro Harrison también de los médicos de medicina interna, está estos términos, resorción. Y está también la neoformación, o sea, se puede formar tejido, ya que no te digan que no se puede, que esto no se cura, no, la verdad que sí existe la regeneración de los tejidos, yo lo he visto en varias oportunidades, así que empieza desde ya a consumir Milagro Forte todos los días, 10 de la mañana, 6 de la tarde. Alimentación rica en azufre, el azufre tú lo encuentras, por ejemplo, todas las personas que tienen problemas en los huesos. Una alimentación rica en azufre. El azufre, por ejemplo, está en el coco, está en el ajo, está en la cebolla, está en el espárrago, va muy bien el azufre. Y también el boro, ¿eh? El boro ustedes lo encuentran, por ejemplo, en las legumbres, lo encuentran también en la cebolla, en la ciruela, sobre todo la ciruela seca. ¿Ya? Ahí está el tratamiento completo, Héctor, ojalá te sirva y hazlo ya, hazlo con harta fe y te lo estamos dando acá con mucho cariño. 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Muchas gracias, amigas, amigos, por estar ahí. Gracias por la confianza, como siempre. Y será hasta una próxima oportunidad, si Dios así lo quiere. Chao, chao, que estén todos y todas muy, pero muy bien.
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3: Son las 6 de la tarde con 57 minutos.
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2: Son las 7 de la noche con 25 minutos.
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1: Son las 7 de la noche con 57 minutos.
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